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0: quiero que
1: sea. Buenos días, ¿qué tal, gente? ¿Cómo están? Bienvenidos a todos. Ya estamos iniciando Conexión Internacional en el capítulo 4 de la semana aquí en la 88.3. Como siempre, nosotros ya estamos prestos para, de esta manera, iniciar, dar entonces un motivo más para poder ir transitando en este vínculo diario donde nosotros recogemos la actualidad y les entregamos a ustedes en forma de información todos los contenidos que van surgiendo de la mano de la producción periodística. Lo hacemos a través del aire, a través de todo lo que es digital y de todo lo que es también puesta en exteriores con nuestro equipo de trabajo. 14 minutos han pasado de las 7 a estas horas. En la primera parte de Conexión Internacional tenemos una temperatura de 14 grados a estas horas de la mañana. Mayormente nublado nos marca la dirección de meteorología, baja la probabilidad de precipitaciones del 6%. La humedad está en un 96% a estas horas de la mañana y el viento a 8 kilómetros en la hora. Así se desarrolla entonces también lo que tiene que ver con el comportamiento del tiempo, el clima, como les decimos también. 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
1: Y de esta manera abrimos el segmento, abrimos la mañana, una mañana que esperamos sea redituable, con mucho contenido, como se debe. Ya estamos ahí terminando prácticamente la semana, pero también las vacaciones de 15, un detalle no menor. Estamos conectados y ya nuestro compañero, que seguramente está también ya desde exteriores, con el amigo y compañero Eulalio, que ya está al aire con nosotros y le saludamos cordialmente. ¿Cómo le va, mi querido Eulalio?
2: Muy buenos días, Darío. Buenos días a la audiencia de Conexión Internacional. Me gustó la entrada de hoy, ¿eh?
1: Estuvo lindo, ¿verdad?
2: Estuvo linda, ¿verdad? Y vamos a seguir trabajando, obviamente, para ir innovando y mejorando. Siempre es la tarea nuestra de llevar siempre lo mejor a la audiencia en cuestiones de propuestas, de artes, de informaciones, y es lo que nos corresponde a nosotros de exteriores. Decías 16 grados, así se siente un vientito, cielo encapotado por la Ciudad del Progreso. Estamos nosotros, como siempre, para llevar todas las informaciones. Ya compartí algunas informaciones que se van a estar desarrollando en la fecha de hoy. Estamos dando seguimiento a diferentes ámbitos. Bien saben, hay movimiento incesante siempre, algunos días, otros días son más tranquilos, pero siempre hay informaciones para la audiencia de Conexión Internacional, Darío.
1: Lo interesante es eso. Bueno, y tenemos algunas actividades que están ya agendadas, según lo que estábamos cotejando desde el día de ayer a la tarde, que estábamos hablando también, Eulalio, lo que me estabas comentando, la visita pastoral del Monseñor, por ejemplo, es una de ellas, Pedro Cuellar, y la otra es esta actividad que es de la gobernación, ¿verdad?
2: Sí, totalmente. Como sabemos, nuestro horario se extiende nada más hasta las 10 de la mañana, y ya después de ese horario se comunicaban con nosotros la gente de la iglesia, en este caso de la matriz de Santa Rita, justamente me comentaron que el obispo de la diócesis de Ciudad del Este, el Monseñor Pedro Collar, estaba realizando las visitas ayer, pero como te decía, ya no estaba dentro de nuestro horario informativo, pero de igual manera nosotros estuvimos ahí dándole seguimiento. ¿Por qué? Porque en la fecha de hoy también va a continuar su recorrido por la ciudad de Santa Rita. Te comento, ayer, justamente lo que mencionaba, ya después de las 10 de la mañana estuvo realizando una visita en la institución municipal. A horas de la tarde, a las 15 horas, un poco más estuvo realizando visita al Hospital Distrital de Santa Rita. Posteriormente estuvo visitando una nueva capilla que se tiene en el barrio Los Maizales. La visita a la capilla San Francisco. 19 horas tuvo una reunión con todos los coordinadores de las capillas y los agentes pastorales en el Salón Scalabrini. Este recorrido que estuvo realizando la visita pastoral del obispo diocesano Monseñor Pedro Collar. Y hoy jueves 23 de julio a las 9 de la mañana realizará la visita al Poder Judicial y al Juzgado de Paz. Y a las 19 horas, ya para hacer el cierre de su visita, a las 19 horas, la celebración de la Santa Misa en la Matriz, aquí en el centro de Santa Rita. Y toda la comunidad está cordialmente invitada a acompañar esta importante visita pastoral. Es lo que ya podemos adelantar en materia de informaciones del ámbito religioso, por decirlo así, Darío.
1: Exactamente, entonces una visita de esta manera para recorrer puntos específicos y bueno, hoy se cierra todo eso, así como dijiste con esta agenda, entonces todavía está por la ciudad haciendo la recorrida. Y el otro tema es el Bibliobús. Semillas del futuro.
2: Asimismo, esta información, justamente ayer, de primera mano, tuvimos con la directora de la CODENI, a quien le estábamos entrevistando sobre la colonia de vacaciones y de estos hechos que fueron noticia, y también nos estuvo brindando detalles de la misma, y ahí también nos enteramos de la visita. Pensábamos que se iba a inaugurar acá en Santa Rita el Bibliobús, pero no fue así, porque ayer ya estuvo en Ciudad del Este, en el centro comunitario del kilómetro 9 de San Ignacio, y hoy sí va a estar, pero a partir de las 13 horas en la colonia de vacaciones, en la municipalidad de Santa Rita, específicamente en el centro cultural municipal, a partir de las 13 horas hoy jueves 23 de julio y mañana viernes 24 de julio en el mismo horario, a partir de las 13 horas en adelante, llega el Bibliobús Semillas del Futuro, Programa Nacional de Atención Integral para el Desarrollo de la Primera Infancia, llegando a Alto Paraná y llegando estos dos días en la ciudad de Santa Rita de Río.
1: Muy interesante desde todo punto de vista. Cuanto más actividades tengamos y estén enfocados los chicos, a los jóvenes, es más que interesante. Vamos a ahondar en estos temas seguramente en el transcurso ya del programa. Así que habilitamos entonces Conexión Internacional, capítulo 4, y ya en instantes seguramente desarrollando más contenido informativo desde exteriores.
2: Asimismo, Darío, siempre la tarea nuestra es de llevar desde todos los sectores de la sociedad para dar la participación a la ciudadanía. Estamos enfocados en el deporte, en el fútbol, en las corridas, en el ámbito político también damos esa... nos hacemos eco, mejor dicho, de lo que acontece aquí en la ciudad, del ámbito social, cultural, religioso. Siempre estamos presentes ahí con Conexión Internacional, así que ya para el próximo contacto vamos a ir informando las novedades que se tienen aquí a nivel local.
1: Iniciamos entonces, gracias por el contacto, y ya en instantes vamos a regresar con vos seguramente desde algún punto de la ciudad.
2: Hasta el siguiente contacto.
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1: Excelente, ahí entonces con el compañero Eulalio, que ya está firme en algún punto de la ciudad, por supuesto, porque cuando uno está haciendo exteriores se mueve constantemente y, como sabemos, inicia su jornada muy temprano, incluso antes que la nuestra, con toda la producción periodística, y ahí estamos nosotros ya enfocados a acompañarles, a llevarles todo lo que vaya sucediendo, surgiendo, como se dice, dentro de este ámbito local también, donde las actividades están en una cantidad impresionante. Entonces, tratando nosotros de abarcar en 3 horas más o menos lo que se puede, hacemos dentro de nuestro trabajo también todo lo que está a nuestro alcance, pero sabemos que la información va rotando siempre también, tanto de protagonista como de hechos. Iniciamos, arrancamos, esta es la 88.3, nosotros ya en instantes vamos a estar prestos para entregar los primeros contenidos informativos de esta manera. Sean todos bienvenidos. Esta es la 88.3 y Conexión Internacional en su capítulo número 4 de la semana.
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1: Ya estamos de vuelta aquí desde estudios en esta segunda media hora de programa para dar ya inicio a los primeros contenidos de la mañana en todos los ámbitos. Desde exteriores también con nuestro compañero de trabajo, con Eulalio, ya estamos moviendo un poco lo que es nuestra jornada. Ahí ya estamos, Eulalio, ¿me escuchas?
2: Sí, señor. Gracias, Río. Ya te comentaba fuera del aire, hoy nos vamos a abocar un poco al contacto comercial para visitar un poco a las empresas que patrocinan nuestra propuesta y también las programaciones de la anchora. 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
1: Excelente, muy bien. 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
2: Será hasta el próximo contacto.
1: Hasta el próximo contacto.
3: ¿Cómo se lleva el frío?
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1: Vamos mirando un poco también algunas informaciones en las páginas digitales para ya estar cerrando esta primera hora de programa con los contenidos, con los contactos que tenemos también desde exteriores. Excelente en nuestra señal, por sobre todas las cosas, que es lo que más nos alegra, la nitidez con la que estamos saliendo.
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1: ANR reunirá a 3.300 dirigentes este sábado para lanzar campaña municipal. El jefe de gabinete de la Asociación Nacional Republicana, ANR, Eduardo González, informó que el sábado 25 de julio se prevé la convocatoria de un total de 3.300 dirigentes en la ciudad de Luque para el lanzamiento oficial de la campaña de los candidatos a intendentes y concejales municipales por la lista 1. Esta es una actividad que se utilizará y se realizará por primera vez y será para empezar la campaña. Vamos a recibirle a los 263 candidatos para intendentes y a los 2.832 candidatos a concejales titulares, comentó el vocero del Partido Colorado este jueves en medios radiales. La actividad será desarrollada en el Centro de Convenciones de la Confederación Sudamericana de Fútbol, CONMEBOL, y será presidida por el titular

de la centenaria agrupación Horacio Cartes, el mandatario Santiago Peña y el segundo del Ejecutivo y aspirante a la presidencia de la República en el 2028, Pedro Aliana. González detalló que el evento aglutinará a los 90 miembros de la Junta de Gobierno, senadores, diputados, gobernadores y a los principales líderes de los movimientos internos que participaron de las internas municipales del pasado 7 de junio. Contentos con esta actividad prevista para las 10, que reunirá a más de 3.300 personas, refirió. De esta manera, entonces, la ANR lanzará este sábado su campaña de cara a las municipales. Por primera vez se reunirán a los candidatos de los 263 distritos de toda la República. Son las ciudades, los distritos que están en pugna para el próximo 4 de octubre. Nada más y nada menos. 263 distritos es la cantidad que tenemos dentro de la República del Paraguay. Y en octubre próximo las elecciones municipales, entonces, que ya están en marcha también con la propaganda electoral. Recordemos eso. Nosotros vamos cerrando esta primera hora de Conexión Internacional, brindándoles esa energía positiva, informaciones, todo el contenido que le traemos como siempre lo hacemos cada mañana. 14 grados de temperatura. De esta manera cerramos los primeros 60 minutos. En instantes ya regresamos.

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1: Y aquí estamos en la mañana de Progreso, como siempre, llevándoles lo mejor en cuanto a nuestra propuesta. Esta que es una mañana extraordinaria, la que estamos viviendo nosotros. Vamos actualizando un poco también lo que nos dice la Dirección de Meteorología a estas horas de la mañana. 14 grados de temperatura.

0: La probabilidad de precipitación es 10%, mayormente nublado, un poco más fresco el día de hoy, 94% la humedad a estas horas. El viento 8 kilómetros en la hora, así se va manteniendo esta estructura del clima dentro de la ciudad y también dentro de la región, según estamos observando los informes. 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
0: En el avance de nuestra propuesta, aquí nosotros, como siempre, esperando los datos más importantes a nivel informativo, tratando de llegar lo más rápido posible con la información. 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

0: para poder de esta manera entonces estar nosotros entregando ya algunos contenidos informativos que tenemos aquí dentro del panorama tanto regional como local. Vamos, empezamos entonces el desarrollo de las primeras informaciones de la mañana.
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0: Riera confirma que el ataque en Naranjito fue perpetrado por el EPP. El ministro del Interior, Enrique Riera, atribuyó este jueves al grupo criminal autodenominado Ejército del Pueblo Paraguayo, EPP, el ataque perpetrado al puesto policial número 4 de Naranjito, en el distrito de Ibirarobaná, departamento de Canindeyú, que dejó dos policías y un civil fallecido, además de un tercer agente herido, la noche del 21 de julio. Se le atribuye al EPP, el último informe de balística confirma que una arma utilizada está vinculada con la misma arma utilizada en el ataque el 3 de mayo pasado a la comisaría de Ibirarobaná. Así figura el informe entonces. De esta manera entonces esta información que está en seguimiento tras lo que ha dicho y ha comentado Riera, el ministro del Interior, en cuanto a lo que sucedió en Naranjito. Bueno, y las investigaciones que siguen su curso y esta información que está en pleno desarrollo.
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0: También algo del ámbito internacional, aquí nuestros vecinos, y importante la información. Vamos a buscar otros mercados, otros compradores, dice Lula tras arancel de Estados Unidos. El presidente de Brasil, Lula da Silva, dijo ayer miércoles que su gobierno no va a quedarse llorando y buscará nuevos mercados ante el arancel del 25% que Estados Unidos impuso a varios productos brasileños. El gravamen entró en vigencia ayer miércoles tras una investigación de Washington sobre prácticas comerciales desleales por parte de la mayor economía de Latinoamérica. Brasil rechaza la acusación y considera que el arancel es injusto. No vamos a quedarnos llorando por un producto que no les vendimos a ellos. Vamos a buscar otros compradores, dijo el izquierdista Lula durante el anuncio de un plan de créditos para los sectores afectados por la sobretasa. En un principio, el mandatario había anunciado que usaría una ley de reciprocidad comercial, pero su vicepresidente, Geraldo Alckmin, bajó el tono el martes al descartar esa retaliación. O sea, para entender un poco, la retaliación, una acción de castigo, venganza o desquite tomada como respuesta a una ofensa. Entonces bajaron los decibeles entonces desde el gabinete, también desde el vicepresidente de la República, del Estado brasileño. Nosotros no nos vamos a levantar de la mesa de negociación, ellos son los que no quieren negociar, dijo Lula ayer miércoles. Las sobretasas se perfilan como un importante punto de conflicto de cara a las presidenciales de octubre, en las que Lula enfrentará al senador derechista Flavio Bolsonaro, hijo del expresidente Jair Bolsonaro, 2019-2022, aliado del mandatario estadounidense Donald Trump. El gobierno, entonces, de esta manera, brasilero, y la problemática que hay en estos momentos con los Estados Unidos.
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0: Pasamos nuevamente al ámbito local. El MEF pone en marcha el calendario de pagos de julio. Adultos mayores cobran primero. El Ministerio de Economía y Finanzas dio a conocer el cronograma de pagos correspondiente a julio. Los primeros desembolsos estarán dirigidos a adultos mayores, veteranos y pensionados, mientras que los salarios de los funcionarios públicos se abonarán de forma escalonada durante la próxima semana. El Ministerio de Economía y Finanzas anunció el calendario de pagos de beneficios sociales y remuneraciones del sector público correspondiente a julio, cuyo inicio está previsto para este viernes 24 de julio. La jornada estará destinada al desembolso para los veteranos, pensionados y beneficiarios del programa de pensión para adultos mayores en la última ampliación del programa, realizada el mes pasado. Luego fueron incorporadas las personas que cumplieron 68 años hasta junio. El cronograma continuará el lunes 27 de julio con el pago a los jubilados de la Caja Fiscal este sistema previsional continúa registrando un importante déficit financiero, pese a las modificaciones introducidas recientemente en la legislación. Los salarios de los funcionarios públicos comenzarán a abonarse el martes 28 de julio, fecha en la que se percibirán sus haberes los funcionarios administrativos y el personal del Ministerio de Salud Pública. Para ya el miércoles 29 están programados los pagos destinados a integrantes de las fuerzas públicas, funcionarios del Poder Judicial y de las gobernaciones. Finalmente, el jueves 30 cobrarán los funcionarios de las universidades públicas y del sector educativo. Mientras, ya el viernes 31 se completará el cronograma con el pago de los servicios personales pendientes.
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0: De esta manera entonces tenemos las informaciones, los contenidos muy interesantes también dentro de esta que es nuestra forma de estar informándoles a ustedes en esta primera mañana, una mañana gris aún, ojalá el sol nos pueda acompañar el día de hoy. Bueno, aquí tengo documentos del señor Richard Javier Duarte Balbuena. Oyentes, seguidores de nuestra emisora nos acercaron estos documentos, su cédula de identidad y otros documentos importantes que seguramente para esta persona, y ya que están en sintonía, si hay gente que pueda conocer a esta persona, acercarse aquí hasta los estudios de la radio y así poder nosotros devolver este documento que para todos, desde todo punto de vista, es muy importante para cualquier persona. Richard Javier Duarte Balbuena. Están aquí los documentos a modo también un poco de dar conocimiento a la gente. Que por ahí, ustedes que están escuchando, que son nuestros oyentes, diariamente estén ahí conociendo a esta persona. Todos los documentos. Y sabemos lo importante que son los documentos para cualquier movimiento que podamos hacer, tanto en viajes y en otras cuestiones también. Entonces, salir sin los documentos o perder los documentos hoy en día es una situación muy, pero muy complicada.
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0: 14 grados de temperatura, ese es el clima que tenemos a estas horas de la mañana. Así se presenta el tiempo en la ciudad de Santa Rita. Definitivamente un clima inestable prácticamente toda la semana, pero como está bajando la temperatura, imaginamos, según el extendido, que vamos a tener poca probabilidad de lluvia para estos días. La temperatura máxima para hoy está estipulada en los 21 grados. De esa manera entonces, nosotros también cumpliendo un poco con la dirección de meteorología, ya más adelante vamos a estar teniendo seguramente en los siguientes bloques el informe completo desde la dirección de meteorología e hidrología. Alcanzamos 21 minutos ya de las 8 en esta tercera media hora. Otro bloque más que se nos va dentro de Conexión Internacional. Ya en instantes vamos a tener más contenido, más contactos, más información por sobre todas las cosas, brindándoles siempre nosotros la preferencia para todos ustedes. Capítulo 4 de la semana. Aquí estamos compartiendo con ustedes la mañana de progreso. Esto que es Conexión Internacional en este día jueves. Gris, pero nosotros también situándonos en la preferencia de todos ustedes.
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1: Nos estamos concentrando en las propuestas, en la buena música, en todo lo que es hecho cotidiano para nosotros estar con ustedes en compañía. 14 grados tenemos de temperatura, 10% la probabilidad de precipitaciones que capaz ya no tengamos, ¿verdad? Pero podría ser alguna garúa, ¿por qué no? Aunque el tiempo inestable siempre está. Este gris puede ser una sugerencia para más lluvia, pero como también hay una situación de una sensación fresca, creeríamos que ya lluvia no va a haber. El viento está a 10 kilómetros en la hora. El viento aumentó, eso es importante. Nublado todavía, pero vamos a ver si en la jornada extendida podemos ver el sol que tanto necesitamos para que la humedad también se aplaque un poco. 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
1: Seguimos matizando de esta manera la jornada laboral. Nosotros ya prácticamente en el cierre de la segunda hora de programa con más contenido informativo.
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0: Vamos a algunas informaciones dentro del ámbito regional. El doctor Cristian Martínez asume la dirección del Hospital Regional de Ciudad del Este. El Ministerio de Salud oficializó este miércoles la designación del doctor Cristian Martínez como nuevo director del Hospital Regional de Ciudad del Este, en sustitución de la doctora Katia Ayala, quien dejó el cargo luego de 1 año y 4 meses de gestión. Hasta su nombramiento, Martínez se desempeñaba como jefe del Servicio de Traumatología del Centro Asistencial. En su trayectoria profesional sobresale haber encabezado como cirujano el primer reimplante exitoso de mano realizado en Paraguay, intervención practicada en 2019 en el Hospital Central del Instituto de Previsión Social. Los cambios también alcanzaron a la dirección médica del hospital mediante la resolución número 2660. El doctor Francisco Esteban Paiva González fue nombrado jefe del departamento médico en reemplazo de la doctora Cristina Torales, quien igualmente presentó su renuncia. La administración saliente de Katia Ayala estuvo marcada por diversos desafíos en la gestión del principal centro de referencia de Alto Paraná y por denuncias sobre presuntas irregularidades durante su permanencia en el cargo.
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0: En otro ámbito de la información, esto que es seguimiento de otro contenido informativo, Peña advierte que actuará con firmeza ante cobarde ataque a comisaría. El presidente de la República, Santiago Peña, se pronunció ante el ataque terrorista ocurrido en la colonia Naranjito y advirtió que el Estado no se arrodillará ante los actos de esta naturaleza. Aseguró que todo el peso de la ley recaerá sobre los autores del atentado a la comisaría que cobró la vida de 2 policías y 1 civil. Peña comunicó a través de sus redes sociales que se reunió.

0: tras el cobarde ataque de la comisaría de Naranjito, señaló el jefe de Estado en su red social X. Se actuará con todo el rigor de la ley. El gobernante afirmó que esta tragedia enluta Paraguay. No daremos ni un paso atrás, al mencionar además que todo el peso de nuestras fuerzas policiales y militares, en coordinación con la Fiscalía, ya se encuentra operando en la zona. Dejó un mensaje claro del gobierno a los grupos criminales, que queda absolutamente claro. El Estado no se arrodillará ante actos de esta naturaleza y nuestra respuesta conjunta, firme y contundente, no se detendrá hasta asegurar que los responsables enfrenten la máxima dureza de la ley y este hecho no quede en la impunidad. Por último, el gobernante expresó su pesar a la familia de los fallecidos. En este momento de inmenso dolor, quiero hacer llegar mis más sentidas condolencias y todo mi acompañamiento a las familias de las víctimas. Desde la madrugada de este miércoles se desplegó un operativo con fuerzas combinadas y vehículos tácticos en la zona, reafirmando el compromiso del Estado de actuar con todo el rigor de la ley.
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0: Esta situación que se presenta de esa manera, entonces, para nosotros entregarles también estos datos informativos, lo que ocurre tanto en la región como a nivel país. Todo lo que puede pasar en diferentes puntos de nuestra república definitivamente repercute en todos los ámbitos. Entonces, lo que queremos es estar brindándoles a ustedes esta nuestra presencia en radio como todas las mañanas. Excelente propuesta. Temperatura de 14 grados, nosotros que ya estamos cerrando la segunda hora de Conexión Internacional. Los contactos en vivo desde exteriores, la información desde los digitales, todo lo que es la permanencia nuestra desde las 10, desde las 7 hasta las 10, en este capítulo número 4. También estamos viendo seguramente los chicos disfrutando de los últimos días de vacaciones. Ya desde el lunes se reactiva todo esto que tiene que ver con las clases normales. Muy importante también ir rotando en este sentido. Vamos cerrando esta parte de Conexión Internacional. En instantes ya regresamos con ustedes en la tercera hora de programa.
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0: Y aquí estamos compartiendo con ustedes esta secuencia de música y noticias, tercera hora que estamos iniciando. Imagínense usted, rápidamente se va constituyendo la hora, van pasando los minutos y nosotros que ya estamos prestos para informar. Estamos observando, aquí nos marca nublado nuestro digital de la Dirección de Meteorología, que es un informe de las 9 p.m. puntuales. Pero hay un, ¿cómo se dice? Un respilón del sol. Ahí está, tímidamente ya entregándonos algunos rayos, algún matiz ya tenemos de esto. Y es muy importante para que podamos bajar un poco la humedad también, porque la humedad bastante alta a estas horas de la mañana, 91%, imagínense ustedes. Y con el viento tal vez logremos disipar un poco también el cielo gris que tenemos en estos momentos, 10 kilómetros en la hora. 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

0: Estos son los valores que tenemos a estas horas de la mañana. Dólar al guaraní, la compra 5.970. Sigue cayendo el dólar. La venta 6.060. Real al guaraní, la compra 1.140. La venta 1.200. El peso al guaraní en la compra 3.50. La venta 3.95. Y el dólar al real en la compra 5.9. A la venta 5.21.
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0: De esta manera entonces el comportamiento de monedas extranjeras a estas horas de la mañana aquí en nuestra ciudad y también imaginamos en toda la República del Paraguay. 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
0: 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Seguí también todo lo que realiza en cuanto a contenidos dentro de sus redes sociales, en el Facebook principalmente.

0: Vamos a más información que damos en el ámbito regional por ahora. Abogada de Miguel Prieto planillea con jugoso sueldo en la comuna de Ciudad del Este, acusan. El asesor de la Contraloría Ciudadana de Ciudad del Este, abogado Víctor Enríquez, acusó a la abogada Gilda Portillo, defensora del exintendente Miguel Prieto, de ser planillera en la municipalidad mientras representa a personas procesadas por presuntos hechos de corrupción que habrían ocasionado perjuicios a la propia administración comunal. Además, anunció que analizan promover una denuncia penal por una eventual situación de conflicto de intereses. En este caso, en entrevista con medios de prensa, Enrique sostuvo que Portillo fue contratada como asesora externa de la Municipalidad de Ciudad del Este con una remuneración mensual de 11 millones de guaraníes. Sin embargo, aseguró que simultáneamente ejerce la defensa del exintendente Miguel Prieto, del concejal Sebastián Martínez Cifrán y de Francisco Arrúa, procesados por hechos de corrupción en la gestión municipal. A criterio del representante de la Contraloría Ciudadana, la situación resulta incompatible, ya que la profesional presta servicios a la institución que, según las investigaciones fiscales, habría sido la afectada por los presuntos hechos de corrupción atribuidos a sus propios clientes. Ahora es más grave aún, además de Miguel Prieto, ejerce la defensa de Sebastián Martínez en algunos casos y también de otros imputados. Personas que malversaron fondos de la Municipalidad de Ciudad del Este están siendo defendidas por una asesora jurídica de esa misma municipalidad. Enríquez también recordó que anteriormente Portillo figuraba en la planilla de la Municipalidad de Mingaguazú mientras ejercía la defensa del jefe comunal esteño. Ella también planillaba en la Municipalidad de Mingaguazú mientras era abogada de Miguel Prieto, afirmó. Finalmente, señaló que el equipo jurídico de la Contraloría Ciudadana se encuentra evaluando los aspectos legales del caso para determinar si corresponde impulsar una denuncia penal. Una persona contratada y asalariada por la Municipalidad está ejerciendo la defensa de quienes le habían causado un perjuicio a esa misma institución. Es una situación que va en contraposición a los intereses de la municipalidad, expresó.
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0: De esta manera entonces, observando estos contenidos informativos importantes desde los ámbitos que nos llegan dentro de lo que es aquí, la región también en cuanto a las informaciones se refiere. Nosotros que tratamos siempre de estar entregando lo más importante dentro de nuestro trabajo profesional. De esta forma, algo que llama también la atención en el ámbito nacional sobre esta situación que se presenta en Alto Paraguay. Senado avanza con declaración de emergencia para Alto Paraguay por inundaciones. La Comisión de Asuntos Constitucionales de la Cámara de Senadores dio su respaldo al proyecto que plantea declarar en emergencia al departamento de Alto Paraguay debido a los efectos provocados por las intensas lluvias y las inundaciones registradas en la zona. La propuesta, presentada por el diputado José Domingo Adorno, recibió dictamen favorable por unanimidad durante la sesión de la comisión, presidida por el senador Javier Zacarías Irún. La iniciativa busca habilitar mecanismos de asistencia para las poblaciones afectadas y facilitar la respuesta de las instituciones del Estado. Según los fundamentos del proyecto, las precipitaciones generaron dificultades en distintas comunidades del departamento, afectando el acceso a servicios básicos como atención sanitaria, educación, provisión de alimentos, combustibles e insumos necesarios para la población. La declaración de emergencia permitirá implementar acciones extraordinarias para atender a las consecuencias de los eventos climáticos, apoyar a la recuperación de las zonas perjudicadas. Durante la misma reunión, la comisión también analizó otros proyectos. En uno de los casos emitió dictamen favorable a la objeción parcial del Poder Ejecutivo sobre la normativa relacionada con el ejercicio profesional de la radiología, al considerar observaciones vinculadas a disposiciones de la reforma de la caja fiscal. Además, los integrantes del órgano asesor acompañaron el veto total del Ejecutivo al proyecto de ley marco sobre el derecho humano de la alimentación adecuada, tras evaluar los argumentos presentados por el gobierno para rechazar esta propuesta.
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0: Estamos de esta manera nosotros, conectados con ustedes aquí en la mañana de Progreso, en esta tercera hora de programa. Conexión Internacional, todos los aspectos que vienen de la mano de los contenidos informativos, y estamos entregando entonces el servicio como corresponde. En instantes, la música, en instantes la pausa, y luego en el último bloque ya de la tercera hora, para dar el resumen de la Dirección de Meteorología, contacto telefónico también, nuestro compañero Eulalio, que está ahí en la recorrida habitual, y ya estará haciendo el cierre completo de este capítulo número 4 de la semana.

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0: Aquí estamos encontrándonos ya en este punto horario. Pasaron 43 minutos de las 9 en toda la República del Paraguay. Vamos enfocados en esta propuesta. En esta mañana excelente, una mañana que quiere despejarse, ¿eh? Pareciera que sí. No le hagamos mucho caso, dejemos que fluya, como dicen normalmente. La gente de antes decía que ni penati la tiempo. 16 grados de temperatura. La probabilidad de lluvia es bastante baja, 10%. La humedad está en un 88% a estas horas de la mañana. Va bajando también. Y el viento sigue en 10 kilómetros en la hora. Nosotros vamos ya situándonos en esta última parte para las últimas informaciones ya de la jornada. 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También ya con nosotros en la mañana vamos compartiendo con ustedes estas propuestas comerciales dentro del programa. 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
0: Aquí estamos con la información, con los contenidos, ya en la última parte de nuestro segmento, cuando pasaron ya 45 minutos de las 9. Vamos a los últimos informes de la mañana.
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0: ¿Qué nos dice la Dirección de Meteorología para este día jueves? Pronostica para hoy día nublado, lloviznas. Se mantiene para este jueves en algunas zonas del territorio nacional, mientras que en Asunción podría registrarse lloviznas. Mañana y el sábado se concentrarían en el norte y este del país, pero se darían en forma de precipitaciones dispersas. La Dirección de Meteorología e Hidrología anuncia la jornada fresca, el cielo mayormente nublado con vientos que seguirán soplando del sureste. La temperatura máxima prevista está entre los 18 y 20 grados en ambas regiones. Las lluvias dispersas, con ocasionales tormentas eléctricas, se darían en el norte y este del país, en tanto que centro y sur se registrarían lloviznas, ya con una tendencia a un mejoramiento gradual de las condiciones, de acuerdo con el informe de la pronosticadora Celia Sanguinetti. De esta manera, mañana viernes se prevé un día ya fresco a cálido, el cielo continuará nublado y los vientos predominarán del sureste. Mínima entre los 12 y 18 grados y máximas entre 20 y 22 para nuestra región. El sábado las condiciones climáticas se mantendrán con un ambiente fresco a cálido y probables lluvias dispersas. En cuanto a la temperatura, la misma empezaría a incrementarse. Los valores previstos para la mínima a nivel país estarán entre los 13 y 20 y las máximas entre los 23 y 31 grados.
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0: Así de esta manera entonces nosotros que estamos compartiendo con ustedes esta última parte ya de Conexión Internacional. En instantes vamos a estar ya en nuestro contacto final también con el compañero Eulalio. Ya voy a marcar prácticamente la señal con el instantes. Pensión para adultos mayores suma casi 4.500 nuevos beneficiarios este mes.

0: 1958, quienes comenzarán a cobrar el beneficio desde el lunes 27 de julio, siempre que cumplan con los requisitos establecidos en la ley número 7322. Según informó el MEDS, las nuevas incorporaciones también incluyen a 643 personas de 69 años o más, 352 integrantes de comunidades indígenas, 109 personas con discapacidad, 34 extranjeros y 436 reincorporaciones, ampliando así la cobertura del programa de asistencia social. Por otro lado, el Ministerio anunció que este viernes 24 de julio se realizará el pago de 376.442 beneficiarios de la pensión universal para adultos mayores que ya venían recibiendo el subsidio. Los desembolsos se efectuarán a través de los cajeros de automáticos del Banco Nacional de Fomento, mientras que quienes aún no retiraron sus tarjetas podrán cobrar en las ventanillas de la entidad bancaria.
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1: Última parte ya de nuestro contacto diario. De esta manera entonces vamos ahí ya con nuestro compañero Eulalio que está en línea. Eulalio, bueno, ya aquí prácticamente en el cierre de nuestra jornada laboral.
2: Bien, así mismo es, Darío, cerrando nuestra participación. La de hoy jueves 23 de julio estuvimos en un contacto comercial en la fecha de hoy. Estamos hablando justamente fuera del aire de que estamos dando énfasis y cobertura a diferentes sectores de la sociedad para llevar las informaciones de interés a todos nuestros oyentes de la mañana interactiva. Esta tarde de Conexión Internacional, perdón. Nosotros esta tarde no vamos a presenciar en la llegada del Bibliobús por parte de la Gobernación del Alto Paraná y la oficina de la primera dama departamental, la abogada Mirna Wolf. Ahí vamos a estar en la municipalidad. De 13 horas en adelante se va a recibir. Ayer estábamos mencionando que se iba a inaugurar en Santa Rita el Bibliobús, pero no fue así. Ayer ya estuvo realizando su primera parada en Ciudad del Este, en el centro comunitario del kilómetro 9 de San Ignacio, y hoy sí va a estar en Santa Rita a partir de las 13 horas para todos los que quieran ver el Bibliobús Semillas del Futuro, que viene con novedades también para los chicos, en especial ya en los últimos dos días. Ya se acaban las vacaciones, Darío, ya se está acabando las vacaciones. Entonces, a partir de las 13 horas hoy en el Centro Cultural Municipal, y también mañana, viernes 24 de julio, también a partir de las 13 horas en el Centro Cultural Municipal. Y mañana es el cierre justamente de la colonia de vacaciones también, invitando a todos los chicos para que puedan ir y disfrutar de estos últimos dos días.
1: Excelente, así mismo. Y sobre las vacaciones, la buena noticia que le doy a los chicos que están escuchando el programa: el lunes buen clima, sol radiante, quiere decir que van a iniciar las clases sin ninguna restricciones del clima principalmente. Felices seguramente van a estar.
2: Así mismo es, Darío, y nosotros cerrando nuestra tarea informativa, ámbito de la salud es la que vamos a estar desarrollando para mañana, si Dios permite. Entonces vamos a estar informando siempre a todos nuestros oyentes, como lo hacemos cada día de 7 a 10 de la mañana. Hasta aquí nuestra participación, será hasta mañana, Darío.
1: Excelente, buena jornada, ahí estamos atentos, y como siempre, por más que no estemos al aire nosotros en programación, fuera estamos trabajando igualmente. Gracias, mi querido Eulalio.
2: Hasta mañana.
1: Ahí está entonces con el compañero Eulalio cerrando también el vínculo.
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1: Excelente propuesta. Que tengan una mañana de lo que resta de esta jornada extendida fantástica, que sigan en sus actividades, sigan en sintonía de la 88.3. En instantes ya está llegando aquí a los estudios don Lucio Campos para LMP, para la mañana de Progreso, como siempre, con todo su equipo, con toda su producción, con toda su buena onda.

0: para siempre entregarles el contenido informativo, las propuestas musicales y todo lo que hay respecto al mundo del agronegocio. Nosotros, si Dios permite, regresamos mañana puntual a las 7, como siempre, con todo el equipo también, la parte comercial, la parte de producción periodística, todo lo que es el formato de música y noticias. En instantes ya llega don Lucio Campos aquí a los estudios de la radio. Hasta el día de mañana, que sigan disfrutando de este jueves fantástico.
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Lo mejor aquí a estas horas de la mañana, el MP Radio Progreso 88.3, estar con toda la movida, con lo mejor. Gracias a los amigos que están ahí también en contactos a través de la aplicación. Acaba de enviarnos un video desde Países Bajos, ¿verdad? Así, ¿verdad? Bueno, entonces nos están escuchando por allá. Ah, País Vasco. País Vasco, exactamente. Localidad de Getaria, Gipuzkoa, ¿verdad? País Vasco. Nos están escuchando por allá. Qué hermosa imagen que nos envía por aquí, una foto desde lo alto. Getaria, Gipuzkoa. Muy bien. País Vasco, ahí está. En sintonía de Radio Progreso 88.3 con nuestra gente formidable que siempre nos acompañan diariamente. 29 minutos de las 10 de la mañana. Recientemente estuvimos por la comunidad de Nueva Jerusalén 2, Distrito Iruña, Distrito de Torraúl Peña. Y hay que tomar mucho cuidado el trayecto desde, al menos desde nos conectamos Jerusalén 2 hasta Cruce Naranjal, cerquita del Cruce 7. La cantidad de baches. Sí, es necesario una urgente reparación realmente de este trayecto. Ruta sexta. Al menos está inmediaciones del cruce 7, San Alfredo, cruce Iruña. Ahí Nueva Jerusalén 2, en la bajada, en la altura. Feísimo estar, ¿eh? Ojalá que próximamente se pueda reparar ese trayecto.

0: Canciones internacionales que estamos escuchando lo trae aquí en LMP Radio Progreso, aquí a estas horas de la mañana. 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Aquí vamos. Ya estamos teniendo el programa oficial de la fiesta municipal de la Costilla. Allí estaremos presente con la Radio Progreso 88.3. Este domingo. Este domingo es como sigue el programa. 8 de la mañana, inicio de corrida Costilla Run, primera edición. 9 de la mañana, Santa Misa en la parroquia Santa Catalina. 9:30 horas, entrega de premios. Costilla Run, primera edición. A las 10 de la mañana, recepción de las autoridades y de visitantes hasta Naranjal. 10:30, 11 de la mañana, presentación del ballet municipal de Naranjal y el ballet de San Alfredo. 11 y 10 de la mañana, presentación del elenco artístico CTG Indio José. 11:10, 11:30 hora. Saludo del señor intendente municipal, ingeniero Eduardo Shafra, y autoridades presentes. 12 horas a saborear la sabrosa costilla. Almuerzo. 13 horas, presentación de la Orquesta Sinfónica Nacional del Paraguay. 14:30 horas, inicio del sorteo millonario. 15:30 horas, el arreglo de la pista para el gran super mate baile. 16:30 horas, presentación del grupo Manduara de Ciudad del Este, de Hernán Darias y Ciudad del Este, ¿verdad? Con sus integrantes. Y 18 horas, mate baile con el grupo musical Sintonía, Sintonía Musical. Prácticamente las últimas costillas se están agotando en Naranjal. Según hasta ayer el señor intendente nos estuvo comentando de que se disponía nada más de 6 costelares. 6 costillas que entre hoy y mañana sin dudas se agotarían totalmente, los cupos limitados. Aparte de que se tendrá suficiente asado a la estaca. ¿Sí? Intensamente en Naranjal se están preparando y el tiempo se estará asociando para este domingo. Allí estaremos presente con Radio Progreso 88.3, como todos los años, en la ciudad de Naranjal. Están todos invitados. 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

0: Muy bien, muy bien. Son las 10 de la mañana con 46 minutos. Vamos hasta la ciudad de Naranjal, que estará de fiesta este domingo. 36 años de historia, ¿eh? 36 años de municipio, de haberse independizado de aquellos años de Domingo Martínez de Iraleña con David. Aquí está la 22ª edición de la fiesta municipal de la Costilla. 22 años. Señor Intendente Municipal, Ingeniero Eduard Zafra para Radio Progreso, buen día. ¿Cómo le va?
1: Buen día, Lucio. Buen día a todos que nos escuchan.
0: Contento de poder escucharte, Intendente, y más todavía cuando va aproximándose esta fecha tan importante para el municipio de Naranjal. Me habías hablado de que ya se iban agotando las últimas costillas. La mayor fiesta gastronómica del Alto Paraná, una de las mayores, y qué privilegio reencontrarnos con la gente, con el pueblo, con los visitantes nuevamente este domingo, Intendente.
1: Así es, Lucio, así es. Llega otra vez la fiesta y sí, y conmemoramos nuestro aniversario, y ese año coincide el día de la fiesta con el día del aniversario, porque siempre la fiesta es un día domingo y eso ocurre a cada algunos años, y ese día justamente es el día de nuestro aniversario, y todos muy contentos con eso, y acá en los preparativos a full para el día, en las últimas fichitas para la

0: sobre... Creo que opcional se tendrá también este asado a la estaca, ¿no? Como todos los años.
1: Sí, como todos los años. Que es el asado que sale de la misma costilla que viene. Dice, la costilla viene bien grandecita. Entonces se corta, se padroniza la costilla, el restante se vuelve asado a la estaca.
0: Ah, qué bien, qué bien, qué importante realmente. Estaba viendo dentro del programa que surge algo de una corrida también tempranas horas, que forma parte del programa desde las 8 de la mañana aproximadamente.
1: Sí, y comenzamos ese año, fue una idea acá que surgió a través de las personas de la organización y también de un concejal del municipio, y para hacer la carrera, para hacer una carrera alusiva a la fiesta de la costilla. Estamos muy contentos con eso también, Lucio. Muchas adhesiones, todavía están abiertas las inscripciones, o sea, hasta el día que no se inscribió antes puede venir también y participar, inscribirse antes de la salida, porque a partir de las 5 de la mañana ya se van a comenzar a entregar los kits de materiales deportivos para la carrera. Y realmente tenemos mucha gente inscrita ya y es un atractivo más que tenemos para nuestra fiesta.
0: Qué lindo, verdaderamente aplaudimos esta incorporación en este año, también formando parte del programa. Qué gustazo. Señor Intendente Edward Schaffer, te hemos conocido en el año 1999, larga de la historia. A través de esta numerosa familia de Naranjal hemos conocido al primer intendente de Naranjal, finado Faustino Leiva. Después a Mito, Emilio Benítez Redes. Luego apareció César Augusto Padoín en aquellos años. Luego le tocó a Carlito López, volvió César Augusto Padoín. Y luego te tocó ese traspaso de mando a usted, a su persona, que hasta la actualidad con este grandioso equipo humano, maravilloso de Naranjal, lo están llevando adelante. Intendente, ¿qué representa para usted, para su persona, toda esa trayectoria, todos esos 36 años de municipio, sabiendo que un poco más antes de aquellos años formaban parte de otros municipios en el Alto Paraná?
1: Y Lucio, es, como mencionaste, es toda una larga historia, y por suerte y por bendición de Dios participamos personalmente de todo el proceso desde antes de ser municipio Naranjal, y acompañamos todos esos flamantes intendentes que tuvimos acá. Siempre creo que una cosa que se caracteriza en nuestro municipio es por las administraciones que se vienen haciendo, uno siguiendo el trabajo del otro. Yo creo que eso es lo que fortalece y también nos da mucha tranquilidad, y sabemos que siempre tratamos de que las líneas de sucesión sean de esa forma, bien armónicas, bien tranquilas, y agradecerle a cada uno de esos señores. Sabemos que algunos ya nos dejaron, ya no están, pero todavía le tenemos a César y a Carlito, que van a participar incluso el domingo de nuestra fiesta, y cada uno hizo su parte para que eso sea hasta ahora. La fiesta comenzó también en el periodo de Padoín, como alusivo al aniversario de Naranjal, siendo cuando don Eni fue su primer presidente, don Alucio Targans, que fueron los que comenzaron con el responsable por la costilla. O sea, toda una larga historia que viene sumando y viene cada año creciendo más y volviéndose más popular en nuestra región y, bueno, a nivel país incluso.
0: Qué bien, qué privilegio poder destacar brevemente, haciendo un resumen de esta historia, ingeniero César Augusto Padoín, cuando nos había comentado también en aquellos años y ha arrancado la primera edición. Hoy están las 22 ediciones, 22ª edición, y con usted también, señor intendente Edward Schaffer. Qué gustazo. A modo de invitar a la gente, nos comentaron de que realmente mucha gente de diferentes puntos del país estarán llegando, intendente.
1: Exactamente. Tenemos, bueno, toda la gente regional, mucha gente de la capital. Y lo que es interesante, Lucio, en las últimas ediciones, y ese año no es diferente, que viene gente de diferentes lugares del país, diferentes personas. Algunos que tuvieron años anteriores no vienen este año. Vienen otras personas, llaman, realmente hay una búsqueda por la

0: bar en la fiesta. Entonces eso es bastante interesante, hay gente que viene a conocer, y hay gente también que viene todos los años. Yo creo que tenemos algunos que no perdieron ninguna edición, que continúan siempre. Nosotros ya, cuando llega época de las ventas, ya le anotamos porque sabemos que esas personas sí van a estar. Y también es un momento de encuentro, Lucio, porque hay gente que encontramos en la fiesta. Nos vemos una vez personalmente, una vez por año en la fiesta de la costilla. Eso es bastante interesante, una reunión de amigos, porque es una fiesta larga, comienza de mañana y termina, bueno, a horas de la noche. Algunos llegan y se quedan hasta el cierre. Entonces, también la venida de autoridades, eso es bastante interesante, la valoración de nuestro municipio por parte de las autoridades departamentales, nacionales que nos visitan ese día.
1: Entiendo. ¿Qué le decimos a los santarriteños y otros municipios aquí de esta rica región sur del Alto Paraná en vista a este gran evento en la ciudad de Naranjal, intendente?
0: Y los que todavía no tienen su kit, hay todavía unos poquititos para cerrar ahí, y que vengan. Vamos a tener asalto a la estaca, vamos a tener muchas atracciones, vamos a tener rica comida, bebida, música, entretenimiento. Que vengan a participar, estamos cerquita. Creo que nuestra gente que está aquí en un rayo ahí de, no sé, 100 kilómetros, es fácil venir y poder participar y poder compartir también, y seguramente van a encontrar amigos que hace rato que no se encuentran y van a pasar un lindo día.
1: Entiendo. Intendente, por último, ¿dónde está ese secreto para mantener firme y cada vez más fortalecido esta fiesta de la costilla? Y decir, señores, aquí desde Alto Paraná, Naranjal, estamos nuevamente con la fiesta de la costilla. Y se percibe ese ánimo de cada grupo de personas que estarán en sus sectores. ¿Dónde está ese secreto para que se pueda mantener en un municipio así, intendente?
0: Es su gente, Lucio. La gente es el mayor capital que tenemos, el capital humano. La gente que realmente se empeña, que participa voluntariamente, que está, que se dedica, que se dona en todos los eventos que se hacen. Eso es importante, esa unidad que se tiene. Acá tenemos una integración total, no hay discusiones, no hay peleas, no hay grupos de A o B, o políticos, o empresas, o corporaciones. Entonces es bastante fácil trabajar cuando tenés un ambiente de esa manera, donde cuando le golpeas la puerta y ya te dicen sí, o de la fiesta de la costilla, incluso contrario, la gente viene y se anota y llama y quiere participar. Entonces realmente se hace de forma mucho más fácil eso cuando hay una cantidad de gente así, porque vos conocés bien la fiesta, ahí trabajan más de 300 personas entre sábado y domingo, entonces se necesita una cantidad bastante interesante porque da mucho trabajo realmente.
1: Correcto, te agradezco por tu precioso tiempo, intendente. Nos vemos el domingo con Radio Progreso. Te envío un fuerte abrazo y muchas bendiciones, y que sea un éxito total nuevamente esta otra edición, y nada más y nada menos en el Día de Naranjal, 26 de julio.
0: Muchas gracias, Lucio, y te esperamos ya tempranito por aquí.
1: Correcto, un abrazo, señor intendente, hasta luego.
0: Igualmente.
1: Muy amable el señor intendente municipal con nosotros. Intensamente está trabajando, nos estuvo comentando, incluso recibiendo ya delegaciones que vienen del Brasil a hospedarse, a quedarse por Naranjal, visitando a familias y ya preparándose para lo que va a ser este domingo en la ciudad de Naranjal. Allí estaremos con la 88.3 Radio Progreso, aquí desde Santa Rita. Seguimos aquí, seguimos.
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1: Vamos con estos datos que lo tenemos aquí a estas horas de la mañana, LMP. 11 de la mañana con 7 minutos. A ver si nos conectamos aquí rápidamente. Ayer estuvimos dialogando en directo aquí en Radio Progreso con el ingeniero Héctor Cristaldo desde Asunción y está programando venir también a Naranjal este domingo, nos estuvo comentando, para la fiesta de la costilla.

0: con estos datos informativos a estas horas de la mañana, TLMP Radio Progreso. 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
1: 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Si manejas, extrema cuidado y respeta todas las exigencias del reglamento. 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
0: Aquí vamos con estos detalles informativos. Sí, 18 grados de temperatura. Con una sensación de 18 grados, vientos del sureste, 8 a 26 kilómetros por hora. Días con sol hoy, mañana con sol, sábado, domingo también. 18 mínima, máxima 25 grados para el domingo. Buen tiempo, ¿verdad? Podría registrarse algunos chaparrones, pero muy, muy leve, muy baja, muy bajo porcentaje. En su mayor parte de la mañana y parte de la tarde será soleado. Lunes con sol. Ahora sí, el martes y el miércoles podría registrarse en horas de la noche alguna lluvia. Por lo que estábamos observando aquí también acerca de los datos del tiempo. 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
0: Cotizaciones de monedas actualizadas. El cambio del dólar americano se cotiza en la compra 5.970 guaraníes. Dólar venta 6.060 guaraníes. Real guaraní en la compra 1.140 guaraníes. Real para la venta se cotiza 1.200 guaraníes. Peso argentino, peso guaraní. Hemos visto aquí sin dudas. A ver. En la compra 3.50 guaraníes. Peso argentino venta 3.95 guaraníes. Ahora veamos el cambio del dólar real. En su cotización, dólar real compra 5.09 reales. El cambio del dólar real venta se cotiza 5.23 reales. Euro guaraní. En la compra se cotiza 6.880 guaraníes, venta 7.320 guaraníes. 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
0: Ya en instante más estaremos con estos éxitos.
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0: En instante más estaremos viendo aquí uno de cada cuatro hogares paraguayos aún arrastra carencias básicas, según va destacando el indicador Revela. Esto tiene que ver con los datos del Instituto Nacional de Estadística. En instante más estaremos ampliando. Paraguay y Brasil buscan fortalecer encadenamiento productivo y capacitación industrial. Estados Unidos aplicará nuevos aranceles a 60 países. También estaremos destacando por aquí en

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Y como lo estuvo comentando el señor intendente municipal de Naranjal, el domingo 26 de julio, en el día del aniversario de Naranjal, ya comienzan las actividades a las 8 de la mañana, inicio de corrida. Corrida RUM primera edición. A las 9 de la mañana, Santa Misa en la parroquia Santa Catalina. 9:30 horas de entrega de premios, Costilla RUM primera edición. A las 10 de la mañana arranca la recepción de las autoridades y visitantes en general para la fiesta municipal de la Costilla. Luego a las 10:30 arranca la presentación del ballet municipal de Naranjal y ballet de San Alfredo. 11 días presentación del elenco artístico CTG Indio José. 11:30 de la mañana saludo del señor intendente municipal y autoridades presentes. 12 horas a saborear la sabrosa costilla. 13 horas, presentación de la Orquesta Sinfónica Nacional del Paraguay. 14:30 horas inicia el sorteo millonario. 15:30 horas, arreglo de la pista para la presentación del grupo Manduara, que realmente son espectaculares, intercalando tres voces en el canto y una mezcla de éxitos de nuestro país, del Brasil, y un repertorio espectacular para bailar. A las 18 horas, mate baile con el grupo musical Sintonía. Es lo que se está previendo para este domingo en

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1: Es importante antes de ir a la pausa comercial aquí, ya que nuestro enfoque toma dirección hacia el sector productivo, para que vean que también nosotros como comunicadores estamos muy y bastante interesados en el tema de la producción de nuestra región, de nuestro país, porque sin dudas dependemos de la producción para seguir adelante. Nosotros, los comunicadores, también dependemos de la producción que salga bien. Aquí, en nuestra región, en el país, estamos pendientes de que salga bien la soja, el maíz, la canola, el trigo, el girasol, todo lo que se produce. ¿Sí? Entonces, por aquí tengo un breve enfoque de la importancia de poder contar con una semillería propia, porque eso hace que permita al agricultor asegurar la calidad genética, la adaptación local y la sanidad de sus cultivos. Contar con su propia semillería hace que se pueda reducir drásticamente los costos de producción y la dependencia de proveedores externos. Y así, de esa manera, garantiza el abastecimiento oportuno en el momento exacto de la siembra. Y aquí van las principales ventajas para la producción agrícola. El hecho de tener su propia semillería, porque eso hace de que pueda tener esa independencia logística, eliminando los riesgos de retrasos en las entregas de semillas comerciales, permitiendo sembrar en la ventana climática óptima. Hace que te puedas adaptar al clima y suelo, las semillas cosechadas y seleccionadas en el mismo campo ya están aclimatadas a las condiciones específicas de la región. Y eso hace de que pueda ofrecer mayor resistencia a plagas y estrés hídricos. Aparte de la reducción de costos, evita el pago de regalías constantes y el sobreprecio de las semillas embolsadas, disminuyendo significativamente la inversión inicial por hectárea. Es más, hace que se pueda tener control de calidad. El productor tiene el control total sobre el proceso de la selección, secado, almacenamiento, tratamiento, y así asegurando un alto porcentaje de pureza y poder germinativo. Entonces, mantener la sanidad de la simiente es vital para evitar la transmisión de enfermedades, para asegurar un manejo agronómico adecuado. ¿Sí? De ahí que tener una semillería o semillero propio en tu extensión agrícola es clave para asegurar esto: la pureza genética, el vigor, la sanidad de los cultivos. Además, te otorga autonomía frente a los ciclos del mercado. Hace que se pueda garantizar la disponibilidad y exacta de los insumos en el momento óptimo, aparte de reducir el riesgo de pérdidas. Una gestión eficiente de semillas incluye el control de calidad, cumplimiento legal, todo esto y mucho más. Y hablando del control de calidad, asegura una buena germinación y es producción propia. Debes hacer un estricto seguimiento a campo y destacar plantas enfermas o atípicas para no comprometer el lote. Entonces, ya tenemos este breve comentario aquí en la mañana, encarando desde el sector productivo nuestro sector o bloque de noticias se centra en la producción, en las principales semillas de mercado.
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1: Bien, antes de ir a la pausa, aquí acaban de informarnos desde Naranjal. Solamente acaba de venderse más costillas, esos costelares o costillares. Sí. Solamente dos. Disponen solamente de dos costillas enteras en Naranjal para este domingo. Se está agotando.
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1: Bien, amigos, así de a poco ya estamos llegando a la parte final del programa. Aquí LMP 88.3. Ya están los colegas de Monumental también por aquí, bastante más. Luego de la pausa comercial vamos a establecer contacto con

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10: De repente, me hace romper que ahora ni lagrimeo.
11: ¿Y cómo no vas a lagrimear, Osvaldo? Un momento está emotivo el 79, lo que fue aquel primer título.
10: Porque quiero hablar. Quiero hablar normalmente, sin estar en esa emoción. No puedo.
12: Olimpia, mi viejo Olimpia, Olimpia alegría.
13: Al pueblo olimpista, desearle muchas felicidades. A la Olimpia le alcanzarán, pero nunca le pasarán. Un abrazo a todos.
11: Osvaldo Domínguez, y cuyo estadio, el moderno estadio Olimpia que están haciendo ahora, lleva su nombre.
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11: Un día como hoy, pero de 1977, nos dejaba el saltarín rojo Erico. Erico, el más grande. Erico.
15: Y de lo independiente.
11: Sí, pero en la Argentina y en todas partes, yo digo, para lo que representa para el país, Arsenio Erico. Vamos a rendirle nuestro homenaje a Arsenio Erico, Gustavito Sánchez. Arsenio Erico.
16: Coloca centro largo hacia Erico, el paraguayo recibe media vuelta, va salida del encuentro Minela, amaga un pase para Reuben, pero se va por la derecha, gran acción de Erico, enfrenta al área, Basile lo traba, pero logra rehacerse, sigue dominando la pelota Erico de los suelos, está brillando, gambetea Beso, gran jugada, la pisa, sigue de largo Marazo, Beso lo agarra, la desventaja, se va Erico, jugada central, queda solo frente a Sirve, elige el palo, lo mide. Estadio de pie, ovaciona al excepcional Arsenio Erico. Ya de regreso al centro del campo y con las medias caídas continúa la ovación para el jugador paraguayo. También la gente de River, hay que destacarlo, aplaude a este gran malabarista del fútbol.

0: por hora. Sobrosísimo.
1: Una pregunta, Lagofredo, usted siempre habla de él y a mí me encanta de jugadores que uno no pudo ver. Usted siempre dice que Rico era un jugador.
0: Era un estilista, era diferente. Era un saltimbanqui, vamos, no es circo, era. Saltaba como un loco, vamos. De cabeza era un. Después tenía una pinta muy buena. Y después le de taco y todas cosas de estas, estaba muy bien. Hacía cosas que no hacían los demás.
2: Y Estefano hablando del más grande, Arsenio Rico.
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2: Agradecemos de ya nuevamente a Álvaro Vidal para disposición para esta extensa charla, esperando el aniversario del Olimpo.
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2: Y reiterando que Norte Víctor es para Libertad y Preferencia E.
4: Norte y Preferencia E para Libertad. Y las 40 personas que ya compraron anticipadamente, que son hinchas de Olimpia, pueden acceder a Plateas o Gradería Sur. Decía Álvaro Bilbao que es más conveniente Plateas porque ese lugar no se va a llenar. Así que atención a eso. El que tiene entrada siendo olimpista de Gradería Norte tiene que ir directamente a Platea, se le va a reconocer.
5: 40 aproximadamente.
4: Sí.
2: El Club Soldamérica de Emboscada juega la final contra el Club Cerro Corá. Escuchando desde el trabajo. El...
6: ¿Cómo te va? Saludos a los chicos. Ahí te están pidiendo un saludo. La gente de Emboscada. De Emboscada. Atentamente te están escuchando. Fútbol a lo grande.
2: La Araña. Saludos al Club Soldamérica de Emboscada. Juega la final contra el Club Cerro Corá. Estamos cumpliendo con tu pedido y un saludo muy especial al Club Soldamérica de Emboscada. Juega la final contra Cerro Corá. Hoy no tenemos que hacer el...
4: Hoy tenemos que hacer, exactamente.
5: Está duro el caldo, Araña. ¿Eh? Sí. En el chat de YouTube, por ejemplo, vi que ya estaban preguntando a qué hora hacemos...
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2: Estoy llamando a ver Almeida, le digo a Ricardo como que está haciendo radio.
5: Sí, está haciendo.
2: Porque va a ser la más alta distinción ahora, ¿verdad?
4: Sí, el premio Osvaldo Domínguez, decía Álvaro Bilbao.
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2: 12.5.
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2: Vamos a ir con... ¿Qué tal, Recomán?
7: Bien, Arturo. Tranquilo.
2: ¿Cómo andas, Recomán?
7: Excelente.
2: ¿Estuviste en Palma hoy?
7: No.
2: Ah, en Urbana.
7: Urbana.
2: ¿Dónde fuiste a Palma hoy?
7: Después me fui a saludarle a...
2: A Joel, que está, Joel, de cumpleaños, está de por cumpleaños. Eso. Muchas felicidades a nuestro compañero Joel.
7: Sí,
2: muchísimas felicidades, Joel. Excelente persona, compañero de trabajo. Sí. Muchísimas felicidades, Joel.
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2: Vamos a ir con el pretendiente. Puesto el número 6, el pretendiente. El pretendiente es recomendar acecho. El sexto, ese pesca algo. El pretendiente se llama, y después están los cinco candidatos. Yo no digo pretendiendo ser candidato, pero está al acecho. Es un clásico de fútbol, hablando de lo que estamos haciendo. Germán Cafa, el pretendiente.
8: Puesto número 6. El pretendiente.
5: Triniense.
2: Ricardo F.
8: Puesto número 6. El pretendiente.
5: Triniense.
2: Niño Jorge.
8: Puesto número 6. El pretendiente.
5: Ameliano.
2: Recordman.
8: Puesto número 6. el pretendiente.
7: Sportivo Luqueño.
2: Víctor Villalba.
8: Puesto número 6. El pretendiente.
4: Sportivo Emiliano.
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5: ¿Qué tenemos ahora? ¿Qué tenemos?
9: Quinto. El quinto, el 54321.
2: El quinto, vamos entonces. Ricardo F.
10: Fútbol a lo grande.
8: Puesto número 5.
3: Guaraní.
2: Víctor Villalba.
8: Puesto número 5.
4: Nacional.
5: Germán Cafa.
8: Puesto número 5.
3: Nacional.
5: El Recordman.
8: Puesto número 5.
7: Guaraní.
5: El Niño Jorge.
8: Puesto número 5.
5: Guaraní.
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5: Ahora vamos.
8: Puesto número 4.
5: Niño Jorge.
8: Puesto número 4.
5: Nacional. Recordman.
8: Puesto número 4.
7: Nacional.
5: Ricardo F.
8: Puesto número 4.
5: Libertad. Víctor Villalba.
8: Puesto número 4.
4: Guaraní.
5: Germán Cafa.
8: Puesto número
3: 4.
4: Emiliano.
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5: ¿Qué tenemos ahora?
8: Puesto número 3.
5: ¿3? Ricardo.
8: Puesto número 3.
3: Nacional querido.
5: Colman.
8: Puesto número 3.
3: Libertad.
5: Niño.
8: Puesto número 3.
5: Libertad.
2: Víctor Villalba.
8: Puesto número 3.
4: Libertad.
5: Recordman.
8: Puesto número 3.
7: Cerro Porteño.
2: ¿Por qué Pío me mira así?
7: Desafiante. Para que no haya duda.
5: Darío.
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11: Hablamos dos.
12: Puesto número 2.
9: Ricardo.
12: Puesto número 2.
11: Cerro Porteño.
9: Una gafa.
12: Puesto número 2.
9: Cerro Porteño.
11: Niño Jorge.
12: Puesto número 2.
9: Cerro.
11: Recordman.
12: Puesto número 2.
7: Olimpia.
9: Víctor Villalba.
12: Puesto número
3: 2.
4: Cerro.
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2: Ahora vamos por el que gana el título en la mesa de fútbol a lo grande, a los compañeros.
11: Víctor Villalba, el campeón es...
10: Fútbol a lo grande.
12: Puesto número 1.
4: Olimpia.
9: Ricardo ese.
12: Puesto número 1.
9: Olimpia.
11: Niño Jorge.
12: Puesto número 1.
9: Olimpia.
11: Germán Cafa.
12: Puesto número 1.
9: Olimpia.
2: Para Dito, para Ricardo, para Niño, para Germán Caforinte, será campeón del clausura.
11: Recordman.
12: Puesto número 1.
7: Libertad. No tiene ese nombre. Libertad.
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2: Ahora, exacto. Queda la pregunta esta. ¿Por qué vos, Víctor, le diste a Olimpia campeón? ¿Qué lo ves para el futuro?
4: Yo lo veo más armado con respecto a Cerro. Para mí la lucha va a estar entre Olimpia y Cerro en este torneo. Y como Olimpia mantiene la base, incorporó un 9 que por experiencia me parece que le va a dar Brian para el Romero. Fútbol paraguayo, Brian Romero. Lo veo bien como para volver a salir campeón. Con muy respecto bien. A Cerro, que es un equipo que en varios puestos tiene una incógnita, simplemente por eso.
2: ¿Vos por qué le pusiste a Libertad Record más?
13: Por la necesidad que tiene Libertad de salir nuevamente campeón. También vi que el presidente honorario Don Horacio está todavía ahí metido con Nelson Aedo. Y confío en Aedo, que le va a dar una fisonomía, le va a dar su toque al equipo. Y tiene algunos jugadores interesantes como este, se fue Ramírez, el de Guaraní. Bueno. Tiene a Pachi, que si recupera un nivel puede ser útil al equipo. El lateral derecho que no fue a la selección.
4: Alan Benito,
13: o sea, tiene jugadores interesantes para poder competir.
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9: Germán Cafa. Porque creo que va a ser una continuidad de lo que fue la apertura. Vitamina ya tiene un plantel armado, que lo conocen bien al entrenador, saben qué es lo que pretende. Creo que los que incorporó, coincido con Víctor, un 9 que le va a ayudar muchísimo. Y después en las otras líneas está muy, muy bien armado. Y con lo que tuvo y con lo que tiene, le alcanzó para la apertura y creo que va a ser una continuidad por encima del resto. Que los grandes competidores son Cerro Porteño, trajo buenos refuerzos, creo yo, pero de aquí a que se adapten va a llevar un tiempo. Y lo de Libertad es una incógnita con un técnico debutante como Aedo Valdés.
2: ¿Sabés que me envía Juan José Jotita?
9: Sí.
2: Que está con Almeida. Ahora fueron a la pausa, pues. Entonces yo quiero aprovechar para lo de Almeida y después seguimos. Suena el teléfono. Está en la pausa. Esta llamada es. Bueno, después. Ah, correcto.
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2: Niño, vos.
5: Yo coincido con los compañeros del tema de Olimpia. Mantiene la base, se reforzó en ataque desde ese lado ¿Y por qué un poquito más los otros? ¿Por qué no? ¿Por qué no Cerro? Desde el lado del arco. Me parece que de allí ya parte la primera duda, si bien el otro día se lo vio un poco flojito a Olveira. Desde ese lado es donde tengo alguna duda de Cerro. Pero para mí los tres primeros tienen grandes chances. Y admito que dudé en un momento si no ponía Libertad también como primero. Porque lo veo bien para lo que se viene, salvo el tema del arco y algunas cositas más. Quiero ver a Libertad las primeras tres fechas, pero para mí... Es más, así como están las cosas, se va a definir el torneo en la última fecha.
2: ¿Y falta?
14: Yo,
2: Ricardo.
14: Hay varios motivos en realidad por lo que lo pongo Olimpia. Yo tengo una lectura de lo que pasa en la apertura y en el clausura. Y el equipo campeón de la apertura tiene dos opciones. La primera es relajarse, que suele pasar. Principalmente con Olimpia y Cerro, que se relajan más. Libertad, creo que era el que
5: parece como que se desinflan, parece
14: sí.
5: Que
14: sí, pero ya estoy en Copa, ya claro. Vamos
5: a veces
14: ver.
5: También lo opuesto.
14: Claro. Y la segunda es esa. La segunda es que juegue con la desesperación de los necesitados, porque todos van a querer ser campeón. Y Olimpia, además de mantener la base que del campeonato que consiguió, se le fueron algunos jugadores, como el centro delantero, por ejemplo, pero trajo otro. Y si Olimpia consigue volver a ser el mismo equipo, más Derlis González, que quizás para mitad de campeonato ya esté muy metido, es un jugador fundamental. Entonces yo creo que Olimpia puede repetir. Claro, va a depender de Libertad, de Cerro, porque también compiten. Pero Olimpia tiene ese plus, tiene esa ventaja de no jugar desesperado porque ya es campeón.
2: Para Ricardo, para Germán, para Víctor, para Niño, es Olimpia el campeón. Para vos, Libertad. ¿Y a qué puesto le pusiste Olimpia vos?
15: Segundo. Olimpia le puse segundo.
16: ¿Y a Cerro en qué puesto le puse?
15: Tercero, señor. Porque para mí es una incógnita todavía.
16: Está bien, se respeta.
15: Sí, sí, sí, sí. Tiene uno
16: bueno. Guaraní, quinto.
15: Guaraní, quinto.
16: Bueno, muy bien.
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16: Una pregunta, yo pregunto. Vegetti anduvo muy bien al final.
15: Anduvo bien.
4: Sí.
16: ¿Y este de Olimpia? Romero.
4: Brian Romero en los amistosos convirtió ahora. Es un jugador de experiencia, no es el típico 9-9, por lo menos lo que se recuerda, por lo menos lo que yo recuerdo en Vélez.
9: Pero es fuerte.
4: Pero se arregla bien jugando ahí. Y con dos extremos rápidos que pueden asistirlo. Porque venía jugando Romeo de un lado, Fernando Cardoso del otro. Hay que ver a quién elige ahora para el debut ante Libertad. Y después mantiene prácticamente la base. Vuelve Richard para ser titular ahora ante Libertad. Tiene la misma zona defensiva, el mismo arquero. Por eso, desde mi punto de vista, por lo menos por eso lo pongo primero, porque veo esa pequeña ventaja con respecto al resto que probablemente en el camino va a ir armando su equipo o fortaleciéndose, me parece.
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9: 1222.
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16: Jotita Pérez dice, saludo a mi amigo personal, Tito Cafa.
9: Grande, grande, Jotita.
16: Y paso ahí con Ricardo y el niño y los compañeros, dice, los colegas.
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16: Alberto Vera dice, comandante querido, al recomendar enviarle a la peluquería cada rato. Está jugando con su peluca. Fuerte abrazo a la mesa de FAL, Alberto Vera Jr., que no se enoje con el amigo.
15: Saludos, Alberto. No, cómo no.
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16: 1223.
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16: ¿Cómo te va, Héctor Margalejo?
17: Bien, Arturo, ¿y vos cómo andás?
16: Y ya estaba viendo en las redes, hasta algunos nos mencionaron lo de Falabella. Una fuerte repercusión tuvo su no ida a San Lorenzo, Héctor.
17: Sí, aparentemente es cierto, ¿no? Estuve mirando también algo ahí y tuvo una repercusión importante, ¿verdad?
16: Se lo esperaba. Por lo visto, San Lorenzo daba como cerrado el tema.
17: Capaz que es cierto, ¿no? Capaz que quedaban como cerrado el caso de él, ¿verdad?
16: Ya no.
17: Es más, para nosotros sí también, pues, desde el momento que aceptamos lo económico. Ya era, pero bueno, ya está, el jugador ya está enfocado, hoy se habló con él, se explicó la situación y ya está enfocado en lo que es el inicio del campeonato por el partido del sábado.
16: Héctor Megarejo, presidente Ameliano, ¿qué le dijiste a Falabella que estaba y no fue a San Lorenzo? ¿Cómo fue la charla? ¿Se puede saber?
17: Pues yo no hablé con él, dejé que se encargue el profe Nani de hablar con él, de ver cómo iba reaccionando a la situación, ¿verdad?
16: El mismo Falabella se habrá percatado en las redes y más todo lo que era para San Lorenzo su nombre,
17: ¿eh? Sí, a mí sí me tocó ayer hablar con él, de explicarle la situación y bueno, y hoy le tocó al profe Nani. Durante mañana yo ya me voy a ir a Villeta a la práctica de fútbol y bueno, ahí voy a hablar con él, ¿verdad?
16: ¿Él hizo las preguntas o ustedes le dijeron el por qué?
17: No, nosotros nos acercamos.
16: No, ya sé, pero él preguntó por qué no se dio.
17: No, nosotros no acercamos y le explicamos la situación, ¿verdad?
16: Claro, ustedes querían dos partidos y el pago, cosa que no ocurrió.
17: No, es lo que nosotros planteamos, de por qué no hizo. Yo creo que su agente es el que le va a decir si fue ese el motivo o fue algo más, ¿verdad?
16: Ah, ustedes querían dos partidos, Falabella, este que viene y el martes.
17: Sí.
16: ¿Y La Plata cuándo iba a venir y cuánto era para Mediano, Héctor, de San Lorenzo?
17: No quiero hablar de monto, pero sí la idea era contra TMS, ¿verdad? Llegaba el TMS y se iba a La Plata.
16: ¿Pero buen dinero?
17: Un mes de salario del plantel.
16: ¿Cuánto mide el salario? Del plantel, dijo. ¿Y cuánto es, Héctor?
17: No quiero hablar en montón.
16: Pero vos mismo dijiste un mes de planteo.
17: No, pero no quiero hablar en números exactos ya.
16: Voy a decir aproximadamente, ¿sabes? Cerca de...
17: No. Dejamos ahí.
16: Era otro, yo me gané cuando recién ascendió Emiliano. ¿El presupuesto mensual cuánto es?
17: Ahí la gente, tus compañeros saben todo, Arturo.
16: $220,000.
17: No.
16: Eso dice no. Víctor Villalba.
17: Me lleva yo y todo, Arturo.
16: Se lleva él y todo, dice. ¿Cuánto lo que evitó? ¿Dónde sacaste ese Víctor vos? Presupuesto del plantel, dijo.
4: Yo entré a buscar alguna declaración de Héctor Melarejo, no sé si se interpretó mal en la página, pero dice monto cercano a $220,000 mensuales.
16: ¿Cuánto?
4: No sé si eso ya es para todo el funcionamiento del club.
16: ¿Sabe qué dice Germán Víctor? $150,000 mensuales, Héctor.
17: No, pero ya está, Arturo, no es.
16: Bueno, listo, tenía razón ya, era otro mercadeo. ¿Qué más van a incorporar ustedes ahora?
17: No, Arturo, nosotros estamos cerrados, Arturo. Si no sale nadie, no viene nadie.
16: ¿Y quedó ya? ¿No va más lo de el zaguero?
4: Falabella.
17: Y no, Arturo, por el momento no, pero sí también un mercado extraño. Ahora se está moviendo, ahora vienen consultas. A ver, no ayer, cuando fue el fin de semana, recibí una consulta con un club de Singapur por un jugador nuestro.
16: ¿Por quién? ¿Por quién?
17: Sí, por un jugador nuestro, Arturo. O sea, pero... estamos ya en etapa de competencia, ya no es... Si sale, está bien, y si no, bueno, se queda, pero empiezan a llegar las consultas de forma más intensa.
16: ¿Y se molestó contigo la gente de San Lorenzo, Almagro?
17: Yo nunca hablé con la gente de San Lorenzo, Arturo.
16: Ah, ¿se ve el intermediario, el representante?
17: A través de Diego Cerrati, pero ellos tampoco son, creo que son agente del jugador, ¿verdad? Siempre fue a través de ellos que ellos estaban haciendo el favor.
16: Y bueno, Héctor, a la espera del debut, incorporaciones ahora, última.
17: La que tenemos, la de Camargo, Páez, el regreso de Richard, de Luis, y bueno, y por ahí. Pero ahí estamos. El mayor esfuerzo fue mantener el plantel, Arturo.
16: Está bien. Gracias, Héctor. Muy amable como siempre. Gracias.
17: No, por favor, a la orden.
16: Héctor Melgarejo.
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16: Ahora ya contrató todo, ¿verdad?
4: Cerro sí, para mí sí, está bastante completo en posiciones, en cantidad. Después hay que ver niveles y que no se lesionen los jugadores.
16: ¿Cuánto contrató Cerro?
4: Y tiene 7 y tiene retorno de Derlis Rodríguez y dejó ir también unos cuantos. O sea, hay menos que el año pasado, pero me parece más variada la cantidad de mitad de cancha para adelante, principalmente que tiene 2... Vegetti, Torres, Araujo recuperado, ahí ya son 3 Araujo que pueden jugar el centro delantero.
5: Igual pensé que un delantero más podía llegar a tener. Siempre si se te cae un delantero de peso, Vegetti o Torres, porque Vegetti está por encima de Torres, inclusive no solo un escalón, me parece que 2 escalones.
4: Claro, es solo que ahí la dificultad, Jorge, entiendo el lado que ya son todos extranjeros. O sea, claro. Es llenarte otra vez.
5: O es buscar un delantero paraguayo, sí, pero ese paraguayo hoy...
4: Y después por fuera es lo que siempre decimos, sí. Cecilio y Turbe, si están bien, obviamente son fuera de serie, pero... Se nota que no están Alicea, bien. Alicea, ahí ya tiene 3 por fuera.
5: Llegamos por puestos en el arco, llegaron Rofo y Martínez.
4: Sí, tiene 3, Gatito el tercero.
5: Los centrales, Meroya.
4: Meroya.
3: Está lesionado.
4: Sí, ahora está descartado para
5: Alexis bien. Cañete.
4: Cañete, Velázquez, tiene Velázquez. Matías Pérez, tiene Quintana, sí. Que todavía forma parte del plantel, todavía no está
5: Almendra,
4: transferido.
5: De los nuevos.
4: Volante central Almendra. Tiene Almendra, tiene Ariel Gamarra, tiene Piramuta, tiene Morel, ahí ya son 4. Después tiene Bobadilla.
5: Iván 5. Ramírez, ¿no le nombramos por derecha?
4: Iván Ramírez, Fabricio Domínguez por fuera, tiene 2, Blas Rivero, Chaparro, Guillermo Benítez por izquierda.
3: Ahí tiene 3. Varios lesionados.
4: Pero ese es el tema, o sea, cantidad tiene, sí. Pero hay jugadores que están
5: llegaron
4: lesionados.
5: Llegaron 8, de los cuales 7 son nuevos y uno que recupera que es Rodríguez.
4: Derlis Rodríguez. Y bueno, y ahí tenés Derlis por fuera, tenés Cecilio, tenés Iturbe, tenés.
3: Es un mal Araujo que vuelve
5: a tiene una buena cantidad.
4: Timovic.
3: Araujo puede llegar a ser muy buen jugador. Cuidado con un Araujo Vegetti.
16: Perdón, sí, Juan. Ricardo, si no podemos, Teo Arce, un colega ecuatoriano de Rusia fue a...
4: A Emelec, Darío Fabro fue el encargado de la negociación.
16: Si le podemos hablar a un colega ecuatoriano. Es sorprendido eso, ¿eh?
14: Sí.
4: Sí, yo pensé que se quedaba en Rusia. Sí, porque la última vez que hablamos con él, él decía que estaba muy contento.
9: El gerente deportivo de Emelec, que es conocido mío, me había preguntado por él cuando yo estaba en Estados Unidos. Referencia futbolística.
14: Qué guay, sí.
9: Sí, pero le dije, ¿me está en Rusia? No, pero me lo ofrecieron, ¿qué tal? Y le pasé la referencia y se ve que lo cerraron.
14: Pero salvando la diferencia, pues no sé cuánto gana en Rusia. Emelec tiene plata.
9: Aparte, Emelec es un equipo bueno, importante de Ecuador. Sí, sí. Grande.
14: Creo que tiene una empresa eléctrica.
9: Sí. Es como si fuera acá. ¿Cómo es? La luz. No, como si fuera la luz acá. Sí.
5: Lo que sería la ANDE.
9: El ANDE, exacto.
5: Marcha noveno en la actualidad en el torneo ecuatoriano. Hoy está jugando ante
9: el tema no sé cómo estarán los pagos, niño, porque tuvo problema económico en su momento.
5: Allí Independiente es el líder. Hoy día después viene Católica, Aucas, cuarto viene Barcelona, Macará. Liga de Quito extrañamente viene sexto este año en el torneo porque es torneo corrido. Y Emelec viene noveno. Pero normalmente abonan bien allí, ¿verdad? El equipo eléctrico, sí.
4: Ahí volvió John Sánchez, el de Guaraní. Él tenía que retornar a Emelec. Voy a ver si continúa en el plantel, pero casi seguro que sí.
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16: Un colega de Lanús, o si podemos hablar sobre Alan Wilk o con él. Jugó ayer, sí. Alan Will debutó en Lanús. Si puede atendernos un colega, Alan Will estuvo...
4: Canales titular de Jesús suplente y sí. Claudio Núñez en Cienciano. Fueron los paraguayos en ese partido.
14: 2-0 a lo último hizo
9: el... Está enojado el técnico uruguayo, ¿eh? Tiró un par de bombitas para sus jugadores en la conferencia de prensa.
4: ¿El de Cienciano?
9: Sí, porque dijo que jugaron con tacos altos sus jugadores.
16: Para hablar con un colega de Lanús.
4: Vi que tiró una metáfora de la suegra.
9: Sí, claro, sí. Y después viene la suegra. Sí.
4: Miedo me da ver
9: a la suegra. ¿Crees que tuvieron miedo a tus jugadores? Y ya dijo, no, miedo me da a mí cuando me levantaba la noche y me la encontraba a mi suegra.
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16: ¿Quién es el colega que nos atiende en la nueva nosotros? Solemos hablar con él. Si le puede llamar, por favor, Facundo.
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4: Y en el otro partido, en ese horario, empataron 0-0 Sporting Cristal Bragantino. Y Pita fue titular y tuvo que ser cambiado sobre el final. Hizo un pique y ya sintió el posterior. Y siguió un ratito más y después saltó y hizo el gesto que se le endureció. Después ya tuvieron que quitarlo en camilla. Aparentemente es la molestia del momento. No creo que haya algo más grave, pero no terminó el partido. Hay que ver si llega a la partida, vuelta.
18: Gustavo, ¿cómo te va? Dios te bendiga. Gustavo, decirle un poco, Gustavito, a ese que no entiende de fútbol, que se le dice que se fue a 4 mundial, no sé qué, que le ha puesto un asado en el estilo Ocampo a todo el equipo. Le ha puesto que Cerro Porteño sale campeón este año.
16: ¿Te ha puesto un asado en el estilo Ocampo?
19: No, con cualquiera yo no he puesto. Tiene que jugar fútbol, por lo menos.
14: Arrugaste. Perdón.
19: No, bien, con cualquiera bien, no ha puesto, boludo.
14: Arrugaste.
19: No, ¿qué arrugar con cualquiera?
16: ¿Qué es lo que dice que te apuesta?
19: ¿Y quién es de?
16: Por chacales.
19: No,
14: estuvo
19: un X,
14: mal, estuvo mal porque le dijo ese que no sabe nada. Sí,
19: no puedo yo bajarme a su altura.
16: Pero yo pensé que
19: estoy mal. No, te estoy diciendo la verdad nomás.
14: Te paran todos los pelos, no, te
19: pongo
14: nervioso.
19: No, nervioso, tranquilo. No me pongo nervioso, pero siempre.
16: ¿Qué es lo que le dijiste?
19: Y no sé, con X yo no puedo apostar, boludo, no sabe.
14: A mí me gusta Gustavito porque dice Gustavo, dice.
9: Es amigo de Gustavito.
14: Gustavo de música, no sabe.
19: Música nomás.
16: Cada dos minutos dice...
19: ¿Quién?
16: Boludo.
19: ¿Yo?
14: ¿Quién te parece a William?
9: Ah, William dice así.
19: William Domínguez. William
3: Domínguez. 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
16: Ayer hablamos con el doctor. Está fuera ahora de permiso Romero.
14: Sí, el presidente del 2 de mayo.
5: Hugo Romero.
16: Hugo Romero. Hablamos con Ortega, que está al frente hoy.
14: Duarte.
16: Habló de las contrataciones en el 2 de mayo.
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16: Voy a Ángel Romero al banco hoy.
4: Sí, Boca O'Higgins, atento Recoleta, porque de esta serie sale su rival. Juegan 21-30 en la Bombonera. El primer partido de la revancha es el próximo jueves en Chile.
9: ¿Otro problema con Adam Barreiro? ¿Otra lesión se le encontró?
4: Sí, él continúa.
9: No, pero ahora tiene, le encontró una parte, la lumbar tiene un problema. Ah. Estaba leyendo. Sí.
4: Entonces va a tardar todavía.
5: Luis. Algo nuevo a lo...
16: Sí. Un segundo. Luis Vidal, ¿cómo te va?
20: ¿Cómo andamos, Arturo? Un saludo grande.
16: Bueno, ¿estás esperando hoy por Boca O'Higgins o por el campeonato?
20: ¿Campeonato?
16: Y vos sos presidente de Recoleta y juegan hoy
14: Boca O'Higgins.
16: El ganador del ida y vuelta será rival de Recoleta, por eso nomás te pregunto.
20: Sí, no, el campeonato jugamos el sábado con San Lorenzo. Hoy sí. Claro que vamos a estar pendientes del partido de Boca O'Higgins, así como ayer estuvimos pendientes del debut de Alan en Lanús. Eso más que nada por un interés por el jugador, ¿verdad? Y hoy a full, vamos a estar ahí mirando el partido, seguramente analizando, grabando, con videoanalista, con los profes, preparando seguramente lo que va a ser aquel encuentro que se va a definir recién la próxima semana en la vuelta, y para tratar de encararlo mejor, ¿verdad? Tenemos 3 fechas seguidas en el campeonato y después ya está la Copa el 11 de agosto, 10, 11 de agosto.
16: Si es Boca, ¿cuánto van a ser los precios de la entrada? ¿En el defensor le va a ser?
20: Sí, no tenemos todavía definido ni el del lugar ni el precio de las entradas en el defensor en principio, pero como siempre digo, nosotros queremos tener estadio lleno, queremos tener pasión del fútbol, no importa si somos local o visitante, así como lo hicimos en Pedro Juan. Queremos que haya un fervor, que haya, si es Boca, ¿verdad? Pues por sobre todas las cosas. Ahí si es O'Higgins también, buscar una cancha acorde, tal vez la de Nacional, que ya esté habilitada. Tenemos que esperar eso, ¿verdad? Pero sí, que sea una fiesta. No te puedo decir los precios porque es el problema que tenemos, Arturo, en Sudamericana, es que si vos me preguntas a mí, claro que queremos poner precios, digamos, un poco más caros para los visitantes, porque sabemos que ellos igual van a venir a ver a Boca, hace mucho no le ven en Paraguay, los de la zona de Clorinda, Formosa, Posada, etcétera, pero no se puede, porque también queremos que el público local asista, y si vos hay un promedio, o tenés que tener, bueno, le puedes poner, por ejemplo, 300.000 guaraníes a los visitantes o extranjeros, tenés que promediar con la entrada del local. Si le pones 300.000, la entrada del local tiene que ser como 150, 200 mil, y nosotros queremos que la entrada del local sea muy accesible para que la gente vaya. Entonces, esto es un juego ahí, porque vos pones 50 mil o 40 mil precios populares para el paraguayo, y al extranjero le tenés que poner solamente, puedes poner 1.5 partes, o sea, si son 50 mil, 75 mil más puede valer para el extranjero. Y ahí es donde hay que saber un poco mediar, o poner las preferencias. Estamos viendo eso, todavía no. Más que nada estamos primero atentos a quién va a ser el rival, y eso lo organizamos ahí faltando unos días.
16: ¿Pero vos querés que sea Boca?
20: Claro, por supuesto. Queremos que, más allá de lo deportivo, que vamos a ver quién juega mejor, ¿verdad? Porque O'Higgins seguramente es un gran equipo, un equipazo. Pero queremos... tenemos claro. Si vos me preguntás, mi marketing, jugar en la Bombonera, hacerle un gol a Boca, un jugador se cotiza, Recoleta está en boca de todo por jugar con Boca, por ahí logra hacer buenos partidos o por qué no pasar. Claro que eso es mucho más importante para el club, pero bueno, deportivamente veremos quién está mejor. Sí. Y quién se gana la clasificación, ¿verdad?
1: Voy a hablarte de Boca acá, si viene Boca revienta al defensor.
20: Yo no creo, Arturo, sinceramente.
1: Bueno,
20: porque
1: otra cancha va a elegir.
20: Eso sí, porque mira, Boca en Libertad yo estuve presente, no recuerdo ya ni en qué año que estaba Riquelme jugando.
1: Ah, ya tenemos modelos.
20: Claro, y tenemos también, no, Recoleta nos llena, capaz que Olimpia Boca se llena 10 días antes, se agotan las entradas, ¿verdad? Pero el trinidense ya jugó con Boca también en la olla, tampoco se llenó. Entonces hay que ser muy cauto y pisar tierra, ¿verdad? Pero sí queremos que haya mucha gente, claro.
1: Está bien. Alan Will, ¿qué te dijo terminado el partido?
20: No, Alan, muy contento con su debut. Para mí, lastimosamente, se le expulsa a un jugador a Lanús ahí, porque si no, era el partido ideal para hacer goles. Ellos tienen un... Imagínate, nosotros 2-0 ganaron, pero allá en Cusco, a 3.400 metros, mira que nosotros tuvimos en Cuenca nomás 2.600, 2.500, algo, 1.600, y se siente la altura. No quiero saber lo que hace a 3.400. Y no sé si le va a ser fácil a Lanús con ese 2-0. Ojalá que sí. Ayer era el partido, pero sacó un buen resultado porque también pudo haber terminado 1-0, ¿verdad? Y el equipo contrario se fue con todo también en busca del empate. Pero bien, bien el debut, se movió bastante bien. Hoy en día estaba Bou, está lesionado, y el colombiano que jugó ayer es otra característica. Es fuerte, aguanta, pero Alan para mí es más rápido, es más dinámico y puede pelear ahí un puesto. Creo que dejó una buena impresión, también recuperó la pelota del gol, y bueno, jugó 15 minutos, así que contento por él y por lo que se puede abrir el mercado para nosotros y para también para el fútbol paraguayo tampoco de vuelta, ¿verdad? Por más que no, a lo mejor va a llevar su tiempo.
1: Está perfecto a la espera del debut de Recoleta. Gracias, Luis, muy amable.
20: Muchas gracias, Arturo. Un saludo grande.
1: Gracias, Luis Vidal, presidente de Recoleta.
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4: Ayer en Brasil, muy buena actuación de los tres paraguayos, que fueron todos titulares de Palmeiras, Gustavo Gómez, Mauricio y Ramón Sosa. Dos goles de Mauricio, una asistencia de Ramón Sosa, y veía el detalle en las aplicaciones que jugaron los dos arriba como dupla de ataque, Mauricio y Ramón Sosa. Innovó ayer Abel Ferreira porque no suele jugar de esa manera. Jugó con Arias más atrás y los dos de punta sueltos eran Mauricio y Ramón Sosa. Así que ya probando seguramente lo que va a hacer el equipo ante Cerro. Va a tener todavía 3-4 partidos antes de esa serie. Y Barbosa es la cara nueva. Alexander Barbosa debutó ayer. Tuvo la particularidad que fue amonestado y ya está suspendido para el segundo partido porque acumula las amarillas de Botafogo. Entonces hasta eso le pasó a Barbosa.
5: Si no vi mal, Sosa lo mismo. Acumulación tarjetas también para él.
4: Los dos fueron cambiados en el segundo tiempo, pero querían más subrayar que jugaron juntos en dupla de ataque. Sí.
9: ¿Cuánto
4: lo que
9: jugó
4: parece
9: Sosa,
4: raro.
9: ¿Cuántos minutos jugó
4: Sosa? Sosa hasta los 90 y Mauricio hasta los 75.
9: ¿Cómo se jugó? Para eso yo. ¿Y por qué en el Mundial no jugó?
21: Hasta los 75 jugó Mauricio.
4: Mauricio fue titular cambiado a los 75.
5: A los 9 y a los 19 ya marcó Mauricio. Y después Ramón Sosa marca el tercero, a los 67.
9: Entonces, ¿por qué no jugó en el Mundial?
22: Es porque es cobarde.
9: ¿No era que estaba lesionado?
22: Alfaro. Sencillo.
9: ¿No era que le diera el tobillo? Tiene un problema en el tobillo.
4: Y él tenía un problema en el tobillo.
9: ¿Cuánto fue el último partido que perdió con Francia?
4: 4 de julio, perdón.
9: ¿Qué son? ¿20 días?
5: De la última conferencia, él dijo que tenía que decidirse entre Sosa o Caballero y optó por Caballero. Sí. Que ya estaba bien para el último partido.
9: Ya estaba recuperado.
5: Para el último estaba, pero tenía que optar por uno o dos por el rasgo de partido y los cambios que había realizado.
22: Vos escuchás la conferencia de prensa, hacer un repaso. La primera conferencia antes del partido en Estados Unidos. Ustedes saben lo que me puede dar Mauricio. ¿Qué me puede dar Mauricio? Lo que me...
9: ¿Y no lo puso?
22: ¡Aupi! ¡Aupi! ¡Increíble! ¿Entiendes? Igual que vos tengas un arquero con cuatro brazos y no lo pones. Entonces estás dando ventaja. Si vos decís, tengo un arquero con cuatro brazos y hago jugar a uno que tiene dos, entonces le doy ventaja al rival.
9: ¿Por quién le decís eso?
22: Y por Alfaro.
5: Volviendo a Palmeiras, aquí le falta su nueve.
4: Flaco López. Por eso probó ayer esa figura.
9: El Chaco está.
4: Sí, porque, seamos sinceros, si está López, Mauricio el que pierde el puesto. Porque ya en los últimos partidos jugaba López, Sosa y Mauricio esperando turno. Pero ahora
19: empezó con todo.
4: Y ahora empezó con todo.
5: Salvo que sea ahora Sosa el que pierde el lugar.
19: Claro.
3: Sí. 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
1: Adrián Santagada, ¿cómo está? Buenas tardes.
0: Buenas tardes, hermano. ¿Cómo va eso? ¿Cómo va?
1: Bien. Desde Lanús, Alan Wirt, debut absoluto. ¿Tu impresión, Adrián?
0: Bueno, en principio no te puedo dar una impresión porque varios técnicos me enseñaron a mí algo. Yo llevo casi 30 años cubriendo Lanús y a mí siempre me dijeron que tenés que darle entre 5 y 6 partidos. Con un partido no podés evaluar lo bien o lo malo que pueda llegar a ser. O sea, cuando trajimos a Castillo de Gimnasia, había hecho 5 goles en Gimnasia. Y vino acá y en 8 meses hizo 14 goles y ganó 2 copas. Después trajimos a Baloy. No sé si pensando que iba a hacer lo mismo que Castillo, pero porque necesitábamos tener un 9, porque vendimos a Castillo. Bien, Baloy le hizo 2 goles, uno al Albuquerque por Copa y el otro a Banfield en un clásico.

0: evalúa, como me enseñaron a mí, ¿no? Evaluarlo en un primer partido y algunos minutos que pudo haber jugado, no se lo puede evaluar.
1: Está bien, se respeta tu opinión. Canales, tiempo en Lanús, tu oferta del exterior, ¿se queda?
0: Canales, yo creo que hay que hacer un monumento acá en Lanús. No entiendo por qué ayer no le dieron una plaqueta, por ejemplo. Está bien, algunos me pude, cuando yo lo comenté, me dijeron, ¿y pero por hacerle un gol a Alemania y eliminarlo? Ganó dos títulos con nosotros y fue al Mundial. Hasta metimos presión todo para que vaya al Mundial, creo, porque de acá de Argentina y Paraguay insistíamos todo que tenía que jugar el Mundial. Pero mostró la sangre, lo gladiador que fue con Lanús y lo que hizo con la camiseta de Paraguay. No sé si estás de acuerdo, pero para mí, acá en Lanús es un ídolo. Y estoy muy contento de que nos haya vendido. Obviamente no se vende porque el que lo quiso comprar ofrecía menos de lo que estaba pidiendo el club, ¿no? Eso está más que claro.
1: ¿La oferta oficial de quién fue, Adrián? ¿Qué club?
0: ¿Cómo?
1: ¿La oferta oficial de qué club fue para Canales?
0: No te dan los nombres hasta que no es oficial y no te dan números hasta que no es oficial. Y acá te lo suelen dar por ahí en una reunión de comisión al socio, no se hace público. Los números no se hacen públicos por el tema del impuesto a la ganancia y todas esas cosas.
1: Ah, correcto. Adrián, ¿y el caso de Jesús?
0: Bueno, Ronaldo va, más allá después de la operación esa que tuvo en el hombro, yo creo que va de menor a mayor. Tiene que agarrar continuidad de vuelta. Hoy cuesta porque está Izquierdo, que es el capitán, y Canales, que son los dos intocables. O sea, salvo por una lesión o por una cuarta amarilla, es imposible sacarlo como titular, pero Ronaldo está ahí siempre a la espera porque es un gran jugador, un gran defensor, lo ha demostrado. No le ha pesado la camiseta ni el fútbol argentino, y yo creo que va a dar mucho que hablar. Es más, cuando tenga continuidad va a durar poco, porque para mí es un grandísimo jugador.
1: Y bueno, Adrián, tomando reserva al Anguilo, querés ver más, una enseñanza que te dejó la vida. ¿Sí crees que tiene que rindo un homenaje el Lanús a Canales?
0: Yo creo que sí, pero lo que pasa es que acá muchos te pueden decir, pero por eliminar a Alemania, si vos me decís que salió campeón, y sí, lo esperábamos y le hacíamos un pasillo todo, es lo que me contestaron esta mañana, ¿no? Pero me parece que por ahí una placa se merece o se merecía, qué sé yo. No todo el mundo logra lo que logró, como lo logró él, en otro país, y después termina ganando la posibilidad de ir a la selección, de vestir sus colores, de jugar un mundial, de hacerle un gol a Alemania, que no todo el mundo le puede hacer un gol a Alemania y eliminarlo. Entonces me parece que eso conlleva a que por lo menos, viste, una plaquita, decirle, estás haciendo bien la cosa, no sé, llenarle un poquito el alma con eso, viste, qué sé yo, no sé. Por ahí uno, viste, lo piensa como hincha, y por ahí el directivo no lo ve esas cosas.
1: Está bien, Adrián. Muchísimas gracias por este tiempo para Monumental. Gracias, Adrián.
0: Siempre a la orden, hermano.
1: Gracias. Adrián Santagán.
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1: Pero el 13 vamos a tener probablemente a ver Almeida con nosotros.
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3: Gustavo, ¿cómo te va? Dios te bendiga. Gustavo, decirle vos, Gustavito, a ese que no entiende fútbol, que se le dice que se fue al 4 mundial, no sé qué, que le ha puesto un asado, el estilo Ocampo, a todo el equipo. Le ha puesto que Cerro Porteño sale campeón este año.
1: La apuesta vos dices.
4: ¿En dónde? ¿En estilo campo? Estilo campo. En ese sí. Estilo campo.
1: No, te burlás de él.
4: No. Tranquilo, no. Nadie apostó en la mesa por Cerro. Realmente. No. Ahí está. Entonces,
5: Y puede que esto le

0: directamente la mochila. O sea, porque a veces como nadie le quedó candidato, aparece y sorprende.
1: Y sale
0: por ahí.
2: Sin presión.
0: Sin presión, pero sí, por lo menos de aquí, ¿verdad?
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2: Vos escuchás la conferencia de prensa, hace un repaso. La primera conferencia antes del partido de Estados Unidos. Ustedes saben lo que me puede dar Mauricio. Lo que me puede dar Mauricio.
4: Y no lo puso.
2: ¡Aupi! Increíble. No entiende. Igual que vos tengas un arquero con cuatro brazos y no lo pones. Entonces estás dando ventaja. Si vos decís tengo un arquero con cuatro brazos y hago jugar a uno que tiene dos, entonces le doy ventaja al rival.
1: ¿Qué pasa?
5: ¿Cómo un arquero con cuatro brazos? Ahí te fuiste por las ramas. ¿Para qué metiste el arquero? No tiene nada que ver. Aparte le va a decir Aupay, no te va a entender.
2: Además, Gil no parecía un pulpo, ¿eh? Acá.
5: Igual, entonces acertó el Faro ahí.
2: No, con el Faro, sí. Con Gil, sí. Si no, estaríamos a ponerlo a uno de Cerro Olimpia. Tiró Gil.
1: ¡Qué pesado!
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2: ¿Cómo te va, Vivino Cuevas?
6: ¿Cómo estás, Arturo? ¿Todo bien?
2: ¿Estás en la Argentina? ¿En qué país del mundo estás?
6: No, estoy jugando al golf ahora mismo.
2: ¿Con el Adio Franco?
6: Acá acá por... con un amigo, con Daniel Basinger.
2: Está muy bien. Pipino, ¿le diste a Alan Will o no?
6: Sí, claro, lo estamos siguiendo. Espectacular, entró muy bien. Lamentablemente, una expulsión un poco insólita de lo que ocurrió. Realmente es algo que no se puede todavía entender a un futbolista que sin mirar, teniendo la posesión del balón, evidentemente, no sé la decisión que tuvo el VAR realmente. Pero sigo sosteniendo que la potestad máxima suele tener el árbitro, pero el árbitro no tomó la decisión de expulsarlo al chico.
2: ¿Ustedes vieron el partido?
7: Yo y Bragantino.
2: ¿Y por qué le echaron?
6: Y analizamos vos por qué le echaron y después...
2: No, yo te confieso que no vi el partido, te pregunto a vos para que nos expliques.
6: Y vos sabés que cubre una pelota y lamentablemente el del equipo rival se va cruzando y él pisa, pero pisa encima de su pierna, de la canilla prácticamente, pero fue algo totalmente sin intención, pero el árbitro tomó como si fuera por la veracidad de la fuerza, a lo mejor él pensó que hubo intención, pero la verdad, te soy sincero, teniendo la posesión del balón el futbolista, creo que no era para expulsión. Ahí quedaba un hombre menos y evidentemente se le complicó un poco más la nube, ¿verdad?
2: Bueno, y puntual sobre Canales, ya sabemos, de Jesús en la banca. El caso
6: Canales de Alan... un altísimo nivel, yo creo que Canales no dura 5 o 6 partidos más, no dura ahí en Lanús. Yo creo que se va a Canales. Mira lo que te digo. Está jugando en muy alto nivel Canales.
2: Bueno, ¿y Alan Will?
6: Alan Will entró muy bien. Sinceramente, tuvo muy, muy buena participación. Recuperó el balón para el gol. Desbordó por afuera, abrió por afuera y se fue cerrando al medio. Y un compañero que venía detrás de él convierte el gol. Sinceramente, muy muy buena actuación. Está sumando minutos y es lo más importante.
2: ¿Hablaste con él ya, Nelson Pipino Cueva?
6: Sí. Ayer mismo estuvimos hablando. Está muy contento, está muy metido. Están contentos con él. Ojalá que, evidentemente, los delanteros viven los goles. Entonces, tiene que tener la oportunidad de hacer uno o dos golcitos. Eso le va a venir muy bien y le va a motivar bastante.
2: ¿Candidato para vos para ganar el torneo Clausura, quién es?
6: Y mira, se están armando bastante bien Libertad, Cerro, Olimpia, los candidatos de siempre, ¿verdad? Pero yo creo que a lo mejor, así como viene la mano, si Olimpia le va bien las cosas, yo creo que repite Olimpia.
2: Olimpia el título. Acá en la mesa de fútbol a lo grande, Víctor Luis Dalla Olimpia, Germán Olimpia, Ricardo Olimpia, Niño Olimpia, y el récord más le dio a Libertad.
6: Y Libertad le tiene a Edo ahora, un entrenador nuevo con muchas ganas, que de repente puede hacer cosas muy interesantes dentro del club. Y evidentemente, si le va bien, seguramente va a pelear el campeonato. Pero Olimpia está muy, muy, muy, muy bien estado, Olimpia. Lo veo bastante bien a Olimpia.
4: Chao, Pipino.
6: Abrazo, Arturo. Voy a seguir pegando mi pelota de golf acá. Abrazo. Chao, chao.
4: Chao, Pipino Cueva.
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2: Sí, viene. Ah, no, para mí, no lo hubiera hablado.
7: Para mí, bien no, echado.
0: Pasa que ahora buscamos exactamente. Ahora, es una. Me... Justo le iba a decir a Ricardo, es una versión de Argeles.
2: Sí, pero.
0: Sin querer le termina pisando, pero le pisa. O sea,
2: ¿se acuerdan?
0: Sacándose la marca. Ahí siempre decimos: sí, ya vi ¿dónde va a poner el pie? ¿Dónde va a poner el pie?
2: ¿Te acuerdas la jugada de. ¿Te acuerdas la jugada de Marcelo cuando hace 16 piruletas y lo pisa? Y lo expulsó. ¿Por qué lo pisa?
5: Que lo fracturó.
2: Sí, pero a este, fíjate, Germán.
8: Pero pasa para describir a la audiencia, es un jugador que tiene la posesión a su favor.
2: Sí.
8: Hace el pase para atrás con su derecha y cuando él hace el giro, justo el otro rival se le tira y cuando él planta el pie izquierdo le termina pisando. Sí. Si vos ves en foto, es recontra roja, pero...
2: No, yo veía, a mí me parecía... Me parece
5: ahí le estoy viendo.
0: Él busca seguir ganando la posición y sin querer le pisa, pero porque el otro también busca barrer.
5: Muy, muy casual, o sea, ni lo ve.
2: Sí, pero ahora se está rebuscando mucho para...
7: Un segundo, perdón. Teo Arce, ¿cómo te va?
9: ¿Qué tal, Arturo? ¿Cómo andas?
7: Del fútbol ruso al fútbol ecuatoriano, Teo Arce. ¿Qué te llevó a esto, si sos tan amable en explicarnos?
9: Bueno, la verdad que hubo algunas... O sea, tomé esta decisión, ¿verdad? Por algo personal, ¿verdad? Que bueno, quería probar tener una revancha acá en Sudamérica, ¿verdad? Y por eso tomé la decisión, ¿verdad? De venir a Melec, donde me hablaron lo del club, todo eso, ¿verdad? Y yo pude hablar con la gente de Rodina, ¿verdad? Donde también se portaron bien porque le dije lo que sentía y lo que yo quería, ¿verdad? Y bueno, a través de eso se pudo concretar lo de Melec.
7: ¿En Rusia no te llenó, no te llenó la expectativa, Teo?
9: No, yo fui, ¿verdad? Porque, como ya he comentado, tenía un objetivo con ellos que era ascender, ¿verdad? Fui con esa intención, donde también nosotros habíamos hablado, ¿verdad? Que en 6 meses yo podía irme a otro club que era el United de Dubai, que es dueño también de Rodina, pero bueno, yo no quise quedarme ahí, quise venir en una liga, como vamos a decirle, competitiva, ¿verdad? Y lo veo de muy buena manera, ¿verdad? Venir a MLS, un club grande que tiene mucha gente, que es exigente, entonces quería tomar este desafío, ¿verdad? Porque ojalá yo también como futbolista uno sueña, ¿verdad? Con ser llamado a la selección y bueno, yo creo que tengo que ponerme en forma, jugar en una liga competitiva y algún día ser llamado, ¿verdad? Con una, a la selección. Y yo creo que también vengo por ese objetivo, ¿verdad? Y obviamente también cuando MLD me habló, no dudé ni un minuto, bro.
8: Teodoro, ¿y tu club de Rusia te manda a préstamo o tuviste que rescindir para venir a MLD?
9: No, yo hablé con ellos de alguna forma, ¿verdad? Pero solamente ellos me quisieron dar a préstamo, ¿verdad? Con una opción a compra.
8: Ah, perfecto, o sea, seguís ligado a ellos entonces. ¿Y
9: claro.
8: ¿Cuándo llegaste? ¿Hace cuántos días estás en Ecuador o cuándo viajás? Si es que no lo hiciste todavía.
9: No, yo a Ecuador llegué el lunes a la mañana, donde el martes me hice la prueba médica. Ayer yo ya entrené con el equipo, ayer firmé, entrené. Ya van 2 días que estoy entrenando, ahora justamente acabo del segundo día de entrenar, ¿verdad? Y bueno, me pongo a hacer el trabajo físico, tratar de ponerme bien rápido, ¿verdad? Y poder jugar lo antes posible.
7: Gracias, Teo. Éxito, Teo, en el fútbol ecuatoriano, muy amable.
9: Oh, muchas gracias.
7: Gracias a ti,
9: Arturo.
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0: Todo arranca mañana en Pedro Juan Caballero. 2 de mayo, Rubio Ñu, será a las 16.
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0: Decíamos, todo comienza mañana en Pedro Juan con 2 de mayo, Rubio Ñu a las 4 de la tarde. Cerro Porteño en la nueva variante trinidense a las 18:30 mañana en el comienzo de la fecha.
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0: El sábado los siguientes partidos: Recoleta local en cancha de Independiente de Campo Grande de San Lorenzo. Recoleta San Lorenzo a las 16.
7: Carlos Rolón se fue de al fútbol venezolano al Puerto Cabello. El central Carlos Rolón.
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0: 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Ameliano Nacional.
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7: Está Ever Almeida, ¿cómo te va, Ever?
10: Hola Arturo, ¿qué tal? ¿Cómo estás?
7: Disculpa, no estaba en el programa con Gotite, con los colegas.
10: Sí, acá en la 800, pero ya salimos, terminamos ahora, estamos bien.
7: Bueno, Eve, gracias por atendernos y te pido mil disculpas a los colegas, también estabas en plena programación. La distinción Osvaldo Domínguez Díaz, la premiación de Olimpia, aniversario de Olimpia, nos decía Álvaro Bilbao, Eve.
10: Sí, vos sabés que la verdad que cuando me llamaron yo no sabía por qué, y ahí Ricardo me escribió y me dijo que era justamente por la premiación, pero no, la verdad no sabía, me enteré ahí por ustedes, ¿no? Pero ahora hace un ratito ya me llegó una invitación, una carta de Coto. Explicándome esta situación, que ya me había invitado anteriormente. Premiación. Pero sí, es un orgullo, ¿no? Una satisfacción todavía. Creo que es un premio nuevo, ¿no? Creo que es un premio nuevo. Y ser quizás el que inicia este premio me pone muy contento, realmente muy contento.
7: Premio Osvaldo Domínguez Díaz.
10: Sí, sí, sí. Pero acá es un tema, es una satisfacción, Arturo, ¿sabes por qué? Porque, como decía, ¿te acordás que decía Charles González Paliza, en vida, hermano, en vida?
7: Sí.
10: ¿No es cierto? Y eso es lo que es bueno. No que a uno lo recuerden después que no, uno no está, por ejemplo, ¿no? Pero sí es bueno, me llena de satisfacción, estoy agradecido, ¿no? Y claro, con mucho gusto vamos a estar por ahí el día de mañana, ¿no?
7: Te recordamos con Gustavito lo que decía el vicepresidente, lo que dijo Álvaro Bilbao. Aquí está. Álvaro, esto de Almeida es una leyenda, como se dice.
11: Sí, claro. Hugo es una leyenda viviente del club.
12: creo que desde el punto de vista ya en el punto desde lo deportivo ya sabemos lo que es la figura de Ever Hugo y bueno, ahora nos toca darle este reconocimiento de manera institucional. Entonces para nosotros también va a ser una noche muy especial.
13: ¿Escuchaste, Ever?
10: Sí, escuché, sí, qué bien, bueno. Y sí, estoy contento, estoy agradecido, Arturo, muy agradecido, ¿no? Es que justamente, vos sabés que estábamos hablando el otro día con un compañero acá, con José Soldís, que creo que lo conoces.
13: Sí, claro.
10: Y él me preguntaba, Ever, ¿cuánto hace que vos estás dentro del Olimpia? Y le digo, vos sabés, José, que no sé, pero el otro día justo estaba pensando y yo dije, yo debo estar dentro del Olimpia hace 50 años, ¿no es cierto? Por lo menos 50 años que he estado, he salido, he vuelto, ¿me entendés? Y realmente es un poquito de tiempo, ¿no, Arturo? Un poco de tiempo, ¿no? Realmente, ¿no?
7: Vos llegaste, Juyuy tiene 73 por Paraguay, ya estaba en Olimpia. ¿En qué año fuiste a Olimpia vos, Ever?
10: 73, 72 yo estaba en Guaraní.
7: Sí, sí.
10: 73 fui al...
7: Sí, señora, que lo la selección nacional. Te nacionalizaste, sí. El primer nacionalizado, bueno, de lo que podemos apuntar, ¿no, sí. Ever?
10: Sí, sí, sí. Pues es que me acuerdo cuando yo iba a pasar a Olimpia.
7: Sí.
10: ¿Sabe quién fue el primero que me hizo una nota? Humberto. Y me dijo, Ever, nosotros te hicimos, te trajimos y te hicimos buen arquero. Ahora podés irte al Olimpia, me dijo.
7: Y sí, recordando a Humberto, fanático de Guaraní, cuando te fuiste a Olimpia. ¿Tu primer partido en Olimpia cuál fue, Ever? ¿Contra quién fue?
10: Mi primer partido fue contra Luque, en la cancha de Luque.
7: En cancha de Luque. Y se dio una coincidencia para que sepan los jóvenes.
10: En la cancha, perdón, Arturo, el primer partido de Guaraní fue ese. El primer partido de Olimpia fue un clásico por la Copa Libertadores en el estadio Sillo. Lo mío es una historia, no sé si tenés dos minutos.
7: Sí, te escuchamos.
10: Yo estaba jugando por Guaraní, con Guaraní habíamos ido de gira, estábamos en Colombia, entonces me avisan que yo tenía que venir porque mi pase había pasado al Olimpia. Entonces llego yo y estaban concentrados. Y un día antes del partido contra Cerro. Y entonces el Chema Rodríguez era el técnico y él me pone en el partido. Yo no ni a él lo conocía bien, ni a los jugadores, no tenía conocimiento, ¿no? Y me puso en ese partido clásico. Íbamos ganando 2-0, después un gol en contra, esa cosa, y nos empatan 2-2. Y faltando muy poco tiempo, así viene un centro, y yo cometo un error en el sentido de que voy a buscar la pelota porque era un centro fácil, y dejo de mirar la pelota para mirar a ver a quién le iba a dar la pelota. Y la pelota se me cae, y se me cae en la espalda, y entra Maciel y me hace el gol. Y perdimos 3-2. Por suerte, Arturo, porque yo conozco la hinchada de la Olimpia, que cuando te quiere, te adora, pero cuando no te quiere, cuando es duro, ¿no? Entonces, por suerte, nosotros a los dos días, o al otro día, no me recuerdo bien, viajamos a Perú a jugar, porque antes se jugaban los dos equipos, en este caso peruano, y nosotros y Cerro.
7: Sí.
10: Y viajamos a Perú y fuimos allá, y más o menos ahí saqué un poco alguna nota aceptable, y en el segundo partido que vinimos a jugar acá a Cerro, con Cerro Porteño, que Cerro Porteño en esa época, tanto como Cerro Olimpia, tenían un equipazo, ¿no es cierto? Bueno, ahí salvé un poco la plata, creo que me dieron un poco en ese partido como la figura y ganamos 2-1. Y de ahí arranqué. De ahí ya arranqué, por lo menos tapé el error, porque si no hubiese sido muy duro que quedara el recuerdo de ese gol de mi debut, ¿no es cierto?
7: Bueno, esta es la historia que te dan los años, Ever Almeida, la distinción que te da Olimpia al fútbol paraguayo, porque en el 73 de un mismo equipo, dos a la selección. Ever Almeida, Chiquito Benítez, Olimpia.
10: Sí, así es, los dos, sí. Así fue, estaba chiquito, estaba yo también en la selección. Gran amigo también, chiquito. Y a él le sirvió el hecho de que yo apareciera por el Olimpia porque lo transfirieron, ¿no? Rápidamente.
7: Sí, señor. La historia rica, querida, de Ever Hugo Almeida, y distinguida tu figura, tu presencia, aniversario del Olimpia. Ahí estarás presente, el premio Osvaldo Domínguez Díaz. Muchísimas gracias, Ever. Gracias por este tiempo.
10: Bueno, chao Arturo, saludos para los muchachos ahí.
7: Gracias, muy amable. Ever Hugo Almeida.
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7: niño,
3: no se
7: niño, discúlpame, ¿tenés toda la programación?
0: Sí, vamos con todo el repaso de la fecha. Decíamos el día sábado, el juego de Recoleta, jugando en cancha de Independiente ante San Lorenzo. Esto será a las 4 de la tarde.
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0: Más del sábado, Ameliano Nacional, esto en Villeta a las 18:30.
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0: Más de repaso de juegos, Olimpia Libertad será el domingo, esto en el Defensores a las 4 de la tarde.
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0: Guaraní Luqueño, otro atractivo partido en el comienzo de la fecha, será a las 18:30. Guaraní hace local en Capiatá.
7: Un segundo niño, Arturo le ha puesto 500 mil a que Cerro Porteño sale campeón. Yo sí jugar fútbol, Leixa del Central Regional de Ciudad del Este, promo al récord, ¿cuánto ha puesto?
14: ¿Jugó en Exa? No, tampoco.
7: Oscar Unión apuesta contigo 500.
14: ¿Pero dónde jugó?
7: Él jugó.
0: En el Exa, dijo.
14: No me sirve. Sí, el mínimo que juega un mundial.
0: Primera, yo sí.
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7: Niño, discúlpame, ¿qué tenés?
0: Sí, así es el repaso de la fecha 1. Vamos a la categoría intermedia, pero antes, Copa Paraguay, Víctor, a estas horas, Tempe Tarí le está ganando a
8: Campo Florido y Itapúa.
0: Sí,
8: exactamente.
0: Nombre particular.
8: José Leandro Oviedo.
0: Atlético Campo Florido, primera vez que escucho.
8: Tempe Tarbi, con esto está confirmándose como rival de primero de marzo el equipo de Fidencio,
0: que ayer ganó.
8: Por ejemplo, Olimpia y Cerro ya tienen rivales definidos. Cerro jugará ante Resistencia, Olimpia jugará ante Cristóbal Colón de J. Augusto Saldívar en la próxima ronda.
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0: Ahora es momento de repasar la categoría intermedia. Víctor, ¿ayer algún resultado de sorpresa, si se puede decir así, en Copa Paraguay o no?
8: Ganó Guaireña ayer 3-1. Y el partido
0: y Humaitá eliminó a Encarnación. Ese buen dato, sí, porque en tanda de penales.
2: Juega bien Humaitá, me sorprendió el juego.
0: Quedó fuera un equipo de hasta aquí quedaron dos de intermedia fuera, 12 de junio Encarnación.
2: Exacto.
15: No lo decimos nosotros. No lo decimos nosotros.
10: La verdad, no sabía, me enteré ahí por ustedes, ¿no? Qué bien, bueno. Y sí, estoy contento, estoy agradecido, Arturo, muy agradecido, ¿no? La verdad, no sabía, me enteré ahí por ustedes, ¿no? Pero ahora, hace un ratito, ya me llegó de una invitación, una carta de Coto, explicándome esta situación, que ya me había invitado anteriormente. Me pone muy contento, realmente muy contento.
15: No lo decimos nosotros.
7: Habló acá Álvaro Bilbao, Ricardo le comentó, premio Osvaldo Domínguez Díaz para Everland.
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16: Paraguay iba a jugar con el Sportivo Luqueño, Copa Paraguay.
5: ¿Paraguay iba a jugar con quién?
8: Con Luqueño.
5: Sportivo Luqueño.
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7: El monumental satelital va a volver a escuchar, no va a volver, lo vamos a poner para la red que entra en la radio a partir del mediodía, porque a las 11:30 hablamos con Álvaro Bilbao. Neceser en mano de Gustavito.
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0: Siempre nos siguen en Luque. Pero un saludo especial esta vez para el plantel de la sub-15 del Sol de Mayo de la Liga Luqueña. Ayer ganó 3-0 y este sábado jugará la final de la categoría ante el 16 de agosto. Entonces, Sol de Mayo en la Liga Luqueña ante el 16 de agosto al plantel de la sub-15 del Sol de Mayo. Un saludo. Llegó a la final.
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8: Hoy, por ejemplo, se va a conocer el rival de Guaraní en la Copa Paraguay, el que gana entre Capiatá y Teño, que juegan a las 3:30 de la tarde, será rival de Guaraní, así también el rival de Sportivo Ameliano, que sale del ganador de Independiente de Campo Grande y Atlético Naciones Unidas, que es el partido de último turno en Campo Grande. Así que los clubes de primera ya van conociendo de a poco sus rivales. Se está cerrando, de hecho, esta fase 2, solamente quedan los 3 partidos en la semana entrante y, por supuesto, los 2 que mencionábamos para el día de hoy.
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7: Arturo, hay un TVT donde un audio donde Fabio Escobar le desafía 500.000 angelitos el tip previo a un Guaraní Nacional, dice, en Maus Cantina.
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17: ¿Qué hicimos eso, la gente?
0: Vamos a repaso de la fecha 16, Angelito. Santaní, Paraguarí. Este es el equipo de Gustavito. Santaní, Paraguarí, a las 19:30 en el JJ Vázquez mañana.
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0: El sábado, 10 de la mañana, un solo partido en la categoría intermedia. Será el duelo atractivo entre Tacuare y Sol de América.
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0: Carapeguá General Caballero de Mallorquín será a las 10 de la mañana en el municipal de Carapeguá el domingo.
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0: Más para el domingo en el Villa Alegre, 10 de la mañana. Encarnación Fernando de la Mora será el domingo, 10 de la mañana.
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0: Vamos a los duelos del lunes. Benjamín Aceval ante Guaireña. Este partido será con VAR a las 15 horas en el estadio de 12 de junio. Benjamín Aceval, Guaireña.
7: No estaba prevista, pero sí, niño, la reunión. 17:30 se reúne la comisión directiva del Club Guaraní.
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0: Más de la categoría intermedia, 12 de junio, 3 de noviembre. El lunes a las 20, en cancha del 12 de junio en Villalles.
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0: El martes, 2 partidos en el estadio de Capiatá, Tembetaré Resistencia. Esto será a las 17 el martes.
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0: 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Con esto se va a completar la fecha 16 de la intermedia.
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0: Vamos con muy buena música, aquí estamos compartiendo con ustedes en la 88.3. Vamos avanzando en esta tarde. Arrancamos con todo, le ponemos buena onda, le ponemos energías positivas a una tarde que se encuentra en pañales, se puede decir. Jornada extendida, la buena música, estos éxitos que capturan la atención de todos ustedes. Gracias por estar siempre. Un abrazo a los oyentes, a los amigos, amigas, a los seguidores que siempre están con nosotros. Hoy jueves de TVT. Jueves lindo para compartir. Vamos actualizando. ¿Qué dice la temperatura? ¿Qué dice el día? ¿Qué dice el clima? ¿Y qué nos informa la Dirección de Meteorología? 21 grados de temperatura, día nublado. El sol medio tímido que está ahí, deambulando. Yo creo que vamos a tener un sol ya mañana. El fin de semana va a estar exquisito, así que vamos a disfrutar. Igualmente, está la gente que ama el team frío, está la gente que ama el sol, que ama el calor. Bueno, somos diferentes todos. Pero esta temperatura está muy buena. 21 grados, 12% la probabilidad de precipitaciones, humedad del 72%. El viento está a 6 kilómetros en la hora. Estamos desde Santa Rita, Paraguay, región sur del departamento del Alto Paraná, la capital del progreso, a través del 88.3. ¡Qué linda tarde! ¡Qué linda tarde, señoras y señores! Regálenos su presencia, su compañía. Contactos para que ustedes quieren vender y quieren mejorar su calidad de promoción. Contáctense con nosotros directamente al 0973-883-883. Hacemos una visita, no hay problema. ¿Quieren redes sociales? La tenemos todas ubicadas a través de las plataformas digitales también. El Instagram, el Facebook de la radio. Para que ustedes tengan un servicio completo a través de esta frecuencia. Linda, linda, linda, linda tarde. Nublados, lo que nos marca justamente la Dirección de Meteorología. Aquí estamos observando. Pero qué lindas sensaciones. La verdad que es una jornada extendida muy, pero muy buena. Estamos ya en la previa también del inicio nuevamente del campeonato paraguayo. Ya hay Copa Sudamericana, ya hay playoff, ahora que les dicen. Estamos, ¿cómo se puede decir? Estamos yendo en los estándares yankees, playoff, esas palabras que estamos usando, los cuatro tiempos y otras cuestiones más que se han observado en el Mundial, en el último, y bueno, que están queriendo instalar. Definitivamente Estados Unidos es uno de los mayores organizadores de eventos, tanto deportivos como mundiales. Y eso se vio una vez más en el Mundial. El Mundial de Clubes, también las Copas Américas que ya se disputaron en Estados Unidos. La tendencia es esa posiblemente. Vamos arrancando aquí, nosotros en esta parte del programa. Arrancamos con buena música, buen ritmo, buen ambiente. Nosotros que les acompañamos hasta las 17 horas. Con la locución comercial también, en instantes nada más para cumplir ya con nuestras empresas, las que todos los días nos acompañan. Y quiero empezar con esto. ¿Se acuerdan de Mamonas Asesinas? Fue un fenómeno musical brasileño de corta duración, pero impacto masivo. En solo 9 meses pasaron del anonimato al estrellato. Absoluto. ¿Y cómo fue todo esto? Gracias a su estilo irreverente de mezcla de rock, pop y humor. Los inicios, originalmente, esa banda se llamaba Utopía. Luego cambiaron el nombre y fueron un boom. Algo que revolucionó el mercado brasileño y que el éxito formado por aquel Diño, Bento, Samuel, Julio y Sergio hicieron algo extraordinario. Y justamente en 1995, cuando éramos unos jovencitos y escuchábamos esto y veíamos la portada del cassette, nos volvíamos todos locos. Ellos aparecieron en la escena y fueron una estrella fugaz del firmamento de lo que es la vida artística. Aquí los recordamos en el jueves de TVT.
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0: Estamos en secuencia en esta segunda media hora ya de programa aquí. Alcanzamos 37 minutos de las 14. Muy buenos éxitos a través del 88.3.
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0: Vamos en secuencia entonces, como les decimos, una muy buena temperatura. 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Y continuamos de esta manera entonces, porque hay mucho todavía por delante y queremos estar compartiendo lo mejor. Programando éxitos, cápsulas de información y lo mejor en esta tarde especial.
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0: Seguimos en esa temperatura de 21 grados. Así se mantiene a estas horas. La temperatura. Vamos a ver qué pasa. Si baja la temperatura, si mejora el clima. Todo eso ya lo vamos a ver en el transcurso del programa también. 39 de las 14. Adultos mayores cobrarán 761 mil guaraníes desde enero de 2027. Aclara ministro. El ministro de Desarrollo Social, Tadeo Rojas, aclaró que el incremento de la pensión de adultos mayores tendrá un incremento recién en el mes de enero de 2027, conforme al cumplimiento del presupuesto general de la Nación del próximo ejercicio. El tema de los aumentos con relación a la variación del salario mínimo impacta a partir del nuevo presupuesto, que va a ser aprobado próximamente en el Congreso y que se empieza a ejecutar a partir del mes de enero del año que viene. Esto está establecido, explicó el secretario de Estado. Posteriormente, indicó que este enero que viene, el 2027, se tendrá nuevo importe para los pensionados. Hoy están cobrando 724.600 guaraníes aproximadamente. A partir de enero van a estar cobrando 761.000 guaraníes. Eso es una cuestión de cada año. Y ahí es donde quiero dejar en claro que está establecida por la ley y no es de cumplimiento inmediato, dijo de esta manera, considerando que el salario mínimo tiene su incremento en el mes de julio de cada año. Ingresos, por otro lado, explicó que de acuerdo con la normativa legal, cada año debe ingresar 30.000 nuevos adultos mayores. Sin embargo, para el presente ejercicio fue autorizado por el Ministerio de Economía y Finanzas la cifra de 37.000 nuevos. Todos ellos ya fueron incluidos en el sistema de protección social, según mencionó en diálogo mantenido con medios de prensa. Actualmente lo que se está haciendo consiste en introducir nuevos beneficiarios conforme a que se presentan bajas también por fallecimiento o renuncias. Precisó y agregó que ya están cobrando hasta los que nacieron en el mes de julio de
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0: Excelentes son las propuestas. Es la base de la buena música que tenemos para ustedes como siempre. Ingresamos en la última parte de la primera hora. Hay mucho por delante todavía para compartir. Éxitos, propuestas, excelente compañía hasta las 17 horas.
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1: Aquí estamos compartiendo con ustedes esta, que es la segunda hora ya de programa para todos nosotros y para ustedes también, claro, desde luego. Estamos compartiendo siempre, llevando lo mejor en una tarde atractiva, con una temperatura muy, muy interesante para un invierno y para el final prácticamente ya de las vacaciones de 15. Ahí estamos a pasos. 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Estamos aquí llevando lo mejor en cuanto a secuencias. ¿Qué te parece? Contenidos informativos y la mejor opción hasta las 17 horas.
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1: Ahí estamos entonces con buenas canciones, porque parte de lo que hacemos es esto, entregarles siempre buena presencia nuestra. Ya estamos, segunda hora. Pasaron ya 9 minutos, qué rápido, de las 15 horas. 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Vamos avanzando con todo. 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Esta compañía de todas las tardes, excelente la propuesta. Algunos contenidos de información también para ir accediendo a esta parte.
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1: Incorporación de tecnología en plan educativo. Uso de la IA en niños debe ser regulado, según experta. La doctora de Educación Sofía Shaid habló hoy de la incorporación de la tecnología en aulas y afirmó que la inteligencia artificial es el conocimiento aplicado, pero en los niños se debe regular el uso. En diálogo con medios de comunicación, advirtió que además de la importancia de invertir en educación para cambiar el futuro de las nuevas generaciones en el país, hasta el punto de que no tomemos a la educación como una infraestructura económica, no vamos a cambiar el rumbo. En ese sentido refirió que se da un cambio permanente de administración, no así de sistema. Parece un discurso, pero en la práctica tienen caminos absolutamente opuestos, aseveró. Al respecto explicó que se cambian ministros, administraciones, programas, se introducen innovaciones, pero muy pocos son las veces que hacemos mejoras, aclaró. La experta hizo alusión a que se utilizan millones de dólares haciendo innovaciones que ya no van a funcionar para el siguiente paso. Paraguay llega a niveles de infraestructura estructurales básicas para el desarrollo, como puentes, energía, que hacen que mejoramos, pero no así el talento humano, subrayó. Propone una construcción y una reconstrucción de un nuevo sistema. Ver todo aquello que hicimos bien y rediseñar una respuesta, pero no en la teoría, sino que tener patas en la práctica. Así se manifestó. En ese contexto señaló que en detalle falta que los liderazgos o son sumamente técnicos pedagógicos o sumamente técnicos informáticos y no territoriales. Entonces, el liderazgo para transformar un país tiene que ver con que el político, incluso el político partidario, hoy día debe rediseñar, porque el nuevo liderazgo tendrá que asociar conocimiento, pero no desde la burocracia, y sí desde la práctica. Añadió que ese significado es la transformación educativa que se quiere hacer. Se debe acordar con los intendentes, gobernadores, secretarías de educación de todo el país, que bien podrían ser el elemento de conexión territorial de estos cambios, sentenció.
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1: Ahí estamos compartiendo con ustedes informaciones, contenidos también de la educación, la inteligencia artificial, los chicos, los niños y lo que como responsables nosotros las personas adultas tenemos. Y más todavía las autoridades también, a tomar muy en cuenta esto. Hacer, imaginamos nosotros, menos burocracia y estar más cerca de las personas. Y aquí estamos compartiendo con ustedes. Vamos, que ya pasaron 14 minutos de las 15. Les quiero hablar de esto. Escuchen, Chiri Fernández, ¿lo ubican? Carlos Augusto Fernández, cantante, compositor y músico argentino. Nació en el año 1984. Comenzó su carrera a los 13 años y saltó a la fama liderando el grupo Mensajeros del Amor. ¿Se acuerdan? 2000, década del 2000, exactamente 2003. Inició una exitosa carrera como solista, destacándose en sus cumbias románticas, covers desde el estilo grupero mexicano, hits internacionales como Loco por Volverte a Ver, El Chili. Ahí tenés un repaso entonces de lo que es la vida de este cantante argentino que sigue muy vigente y que nos deleitó en la década del 2000 cuando iniciábamos una nueva década de esta manera.

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0: Vamos con buena música. Ahí estamos escuchando algunos sonidos más, sonidos latinos, sonidos en español. Música que, bueno, inyecta un poco también de situaciones dentro de cada uno, ¿no? Porque las canciones crean eso, las canciones siempre tienen algo especial. Pareciera que cada ritmo, cada melodía, cada acorde nos genera algo por dentro, siempre. 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
0: Avanzamos un poco, observamos, ¿qué les parece? ¿Qué nos dice la Dirección de Meteorología? Vamos actualizando también para tener una idea del clima. 21 grados de temperatura, mayormente nublado, nos dice. 13% la posibilidad de precipitaciones, humedad del 70%, bajó bastante, del 94% que teníamos a la mañana, tenemos 70% ahora. El viento también está un poco más calmo, 3 kilómetros en la hora. Mañana la mínima 16, la máxima 19 grados. El día nuevamente que se presentará nublado, según estamos viendo. 16 la mínima, una temperatura fresca para el inicio de la jornada. 19 grados la máxima, con una temperatura interesante dentro del fresco que puede hacer. Después vamos a ver cómo se mueve el viento, si tenemos más viento, si tenemos menos viento, porque el viento también trae ese sistema de frío a veces. Aquí compartimos en la tarde del 88.3. Vamos avanzando, 45 ya de las 15. Lo mejor, el 88.3.
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0: Vamos con excelentes canciones aquí cuando pasaron ya 6 minutos de las 16. Éxitos compartidos a estas horas de la tarde, nosotros con la mejor música. Le imprimimos ritmo a esta tarde, impresionante, siempre con la energía. Nos renovamos todos los días. Nos enfocamos en buenos sonidos.
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0: Suena bien, ¿verdad? Sí, para recordar un poco, para traer temas nuevos, canciones recicladas. Bueno, un montón de canciones que suenan en un punto ideal. 7 minutos de las 16, vamos avanzando. Cumpliendo también con nuestros anunciantes presentadores. 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
0: EPP no actuó solo, reclutó grupos criminales para atentado en Naranjito. El atentado perpetrado en la colonia Naranjito de Canindeyú había sido perpetrado por el EPP, con apoyo de grupos criminales que operan en la zona, según informaron autoridades que integran el CODENA. De esta manera, ministros y autoridades que forman parte del Consejo de Defensa Nacional CODENA esta tarde ofrecieron una conferencia de prensa a fin de brindar los últimos datos, novedades en relación al ataque a un puesto policial en la zona de Naranjito. Al respecto, el ministro del Interior, Enrique Riera, confirmó que, según las investigaciones preliminares, el principal responsable habría sido el EPP, aunque no actuó solo. La hipótesis actual es que este grupo contó con el apoyo de otros grupos criminales que operan en la zona y que habrían sido resultados reclutados para el atentado. La deducción es que han trabajado juntos por el mismo objetivo. Riera habló de una posible unión de grupos para atentar contra el puesto policial de la colonia Naranjito, episodio que dejó como saldo 2 agentes y 1 civil fallecidos, además de 1 policía solo como sobreviviente. Análisis balísticos de las vainillas servidas halladas en la escena sustentan esta versión de los hechos, ya que algunas coinciden con armas utilizadas años atrás por el EPP y otros son pertenecientes a organizaciones criminales identificadas plenamente. Activamos la tarde. Excelente todo. 21 grados de temperatura. Mayormente nublado. De esa manera, vamos descongestionando la ruta de los éxitos. La propuesta y todo lo que tenemos para ustedes hasta las 17 horas. Estamos ingresando en los últimos 50 minutos ya de programa. Cumplimos con nuestros anunciantes también. Impresionante. Toda la tarde y estamos de esta manera. Música retrospectiva para ponerle un poco de ritmo y color a la tarde.

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0: Vamos con buena música y estamos activos. 20 minutos de las 16. Estamos dando vuelta al reloj. Nos posicionamos con ustedes. Les entregamos buena música. Esto que va de la mano del 88.3, acompañándoles con buena producción, con los éxitos, con las cápsulas de información y también con nuestros anunciantes. Ellos, los presentadores del programa que hacen posible que todos los días estemos con ustedes. 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
0: Completando el circuito de los éxitos, también de las menciones de nuestros auspiciantes, de nuestros presentadores exclusivos en la tarde del 88.
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0: 49 años sin el saltarín rojo. Un 23 de julio, pero de 1977, la luz del paraguayo de oro se extinguió para siempre. Se cumple otro aniversario de la desaparición física del más grande futbolista paraguayo de todos los tiempos. Máximo goleador del fútbol argentino, Arsenio Pastor Erico Martínez. Las canchas todavía hoy le lloran, y es que el fútbol guaraní no volvió a disfrutar de una arrolladora fantasía similar a la suya. Erico nació el 30 de marzo de 1915 en Asunción, capital de la República del Paraguay. Dio sus primeros pasos en el fútbol de la mano de su querido club nacional, hasta que la suerte lo llevó a Argentina, donde brilló al servicio del Independiente de Avellaneda entre los años 1930 y 1940, su mejor época. El saltarín rojo es, aunque se empeñen en instalar los más infames teóricos negacionistas, el máximo goleador en la historia de Independiente y del fútbol argentino, con 295 conquistas. En principio 293, pero le atribuyen dos más en 325 partidos. Está considerado como uno de los paraguayos que más goles convirtió en primera división, 331 en 237 juegos, ubicándose así en el puesto 34 de la tabla histórica confeccionada por la historia del fútbol mundial. Otra marca que impuso Erico jugando por el rojo es la arrolladora canasta de 47 goles en un mismo torneo, 1937. Erico es diferente a todos, a todo lo que en mi vida vi, un jugador notable, todo lo que englobaba ser, y sin exagerar, las cinco letras de la palabra, crack. Yo solo fui un imitador suyo, dijo alguna vez el desaparecido Alfredo Di Stéfano. Con justicia, el estadio del Club Nacional, la tribuna más grande del Defensor del Chaco y la platea central del Estadio Libertadores de América llevan su nombre. Aunque es el más grande exponente del fútbol tricolor, en una suerte de broma del destino, Erico nunca llegó a defender a la selección paraguaya. Sus restos descansan en un rincón honorífico del Defensores del Chaco.
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0: Grande Erico, lo dijo Alfredo Di Stéfano. considerado uno de los 5 más grandes futbolistas de toda la historia. Ganador pero absoluto con el Real Madrid. Ahí está entonces, una recordación especial para un grande del fútbol. Vamos, cerrando otra media hora más de programa, avanzamos con ustedes.
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viendo buena música, excelente. Tenemos la visita de nuestro compañero Edilson también acá. Estamos conversando y activos siempre, siempre, siempre. Con ustedes hasta las 17 horas. Buena música programada. Escucha cómo suena todo esto que te traemos aquí de la mano de la 88.3 como siempre.

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0: Muy, pero muy buenas noches. ¿Qué tal, amigo? ¿Cómo están? Nosotros nuevamente aquí en los estudios de la 88.3 para llevar adelante esta propuesta de la noche y tu música en la 88.3 Radio Progreso FM. Estamos ya en este jueves 23 de julio 2026. Son las 19:07 en la República del Paraguay. Estamos llegando junto a ustedes a través de nuestra propuesta La Noche y Tu Música, de 19:00 a 21:00 de lunes a viernes. Excelente la canción que estamos iniciando nuestra propuesta en este jueves. Escuchar las canciones, los éxitos del ayer, hoy y siempre, en un segmento de 60 minutos que hacemos de 19:00 a 20:00. Y a partir de las 20 hasta las 21:00 ya estamos con éxitos un poco más variados, ¿eh? ¿Cómo están, mis queridos amigos de la audiencia? Espero que estén todo bien. Nosotros ya nos ubicamos aquí en la estación 88.3 con una temperatura súper agradable, típico de primavera, ¿eh? 21 grados. Probabilidad de precipitaciones nos muestra que tendríamos apenas un 13%, una humedad relativa del ambiente del 70%. ¿Eh? Vientos en calmo, 3 kilómetros por hora. ¿Eh? Bueno, por lo menos es lo que se tiene el clima en este momento en la capital del progreso.
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0: Como siempre, ya ponemos a disposición de todos y cada uno, amigos de la sintonía, el 0983-247-298. Para tus contactos, tus pedidos musicales, saludos, algún comentario, alguna noticia importante que nos quiera suministrar aquí en radio, por supuesto, estamos siempre abiertos. Edición número 4 en la semana. Bienvenidos sean todos. Hasta las 21:00 estamos en La Noche y Tu Música.
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música junto a Django, Querer y Perder, una excelente balada que escuchamos aquí en La Noche y Tu Música. Como todos los jueves estamos con este apartado de los primeros 60 minutos de las canciones del ayer, hoy y siempre en español. Bueno, un poco de información. El fenómeno El Niño llegaría en agosto a Paraguay. ¿Y qué implica este fenómeno climático? Es la pregunta. El director de meteorología, Eduardo Mingo, explicó que se trata de El Niño, un fenómeno meteorológico global que este año tendría su impacto climático en agosto próximo en Paraguay. Con intensas lluvias y posibles inundaciones, instituciones del Estado ya trabajan en aminorar las probables consecuencias del fenómeno. Ante el escenario climático previsto para el próximo mes, marcado justamente por una alta probabilidad de presencia del fenómeno El Niño y sus posibles impactos a nivel nacional. Este fenómeno es conocido con un patrón climático natural global que alerta a la temperatura del Océano Pacífico y la presión atmosférica. Es una variación de la temperatura superficial de dicho océano que se ubica en las costas del Perú y el Ecuador y se calienta por encima de valores normales. Agregó que este fenómeno tiene tres estadios: niño, niña y neutral. Si está más caliente el océano, es el niño. Y si está más frío de lo natural, es la niña. Y cuando hay un umbral, digamos unos valores específicos que hablan de que hay algo que se llama la fase neutral, también tiene sus tres estadios, dice. Entonces, lo que este año entonces se espera para el cono sur y lugar donde se encuentra nuestro país, la República del Paraguay, es el fenómeno El Niño. Así que entonces para el próximo mes, ya está cerquita nada más, esto ya se estaría intensificando.

0: Hay varias aristas que la Policía Nacional está barajando como probabilidades del ataque brutal en este puesto policial en la zona de Naranjito, Canindeyú. Hay dos hipótesis. Primero, la que cobra mayor fuerza también es la gente del EPP, los nuevos soldados, los más pequeños, los hijos prácticamente de aquellos combatientes que hoy prácticamente ya son todos padres ahí por el monte. Y otra que se está averiguando y también cobra mucha fuerza es justamente, sería por venganza de narco. Vamos a ver en qué termina todo esto. Los investigadores están echando cartas en el asunto para dilucidar este hecho lamentable ocurrido con las fuerzas policiales. 15 minutos han pasado de las 19 en Paraguay. 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

0: éxito escuchamos junto a Julio Iglesias, Manuela, una balada realmente excelente, una canción súper romántica para escucharlo aquí en este jueves de TVT en nuestra propuesta La Noche y Tu Música. Son las 19:22. Hay una preocupación bastante alta ya de los estamentos internacionales. Es con relación a la escalada que está llevando Estados Unidos a Irán. Y están pidiendo los expertos a través de la ONU, están pidiendo a Estados Unidos e Irán a regresar a negociaciones antes que nuevas escaladas. Hay una preocupación ya a nivel mundial porque esto puede salirse de las manos, como ya veníamos comentando en anteriores programaciones. Expertos de Naciones Unidas condenaron hoy jueves la reanudación de las hostilidades entre Estados Unidos e Irán. Con al menos más de 50 muertos y 500 heridos desde la semana pasada, y llamaron a ambas partes a rebajar la escalada. Dice, los civiles de la región no deben pagar el precio de este conflicto, señalaron, recordando que en la noche del 12-13 de julio, los ataques militares de Estados Unidos y los contraataques iraníes marcaron una escalada significativamente grave en la guerra. Informaciones preliminares hablan de ataques contra infraestructuras civiles, incluidos puertos del sur de Irán, así como caídas de proyectiles cerca de centrales nucleares en Buzer y daños en líneas ferroviarias, según habían alertado. El pueblo iraní a quedar atrapado entre los ataques estadounidenses y la represión interna de su propio gobierno, lamentaron los expertos, que recordaron que desde el inicio de la guerra, el 28 de febrero pasado, han muerto miles de personas y millones han tenido que dejar sus hogares. Sigue entonces, hay una escalada bastante fuerte en estos momentos en la zona de Irán, y en estos momentos ya los expertos mundiales están pidiendo vía ONU para que esto pueda comenzar nuevamente unas negociaciones.
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0: 25 minutos de las 19, más canciones, más éxitos aquí en La Noche y Tu Música.
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Ahí está la canción, escuchamos junto a esta agrupación ícono de la música romántica. Hace más de 50 años, Los Iracundos, Las Puertas del Olvido, ¿eh? Hermosa canción para disfrutar en este jueves de TVT a través de nuestra propuesta La Noche y Tu Música. Bueno, adultos mayores en movilización para exigir ampliación de tarifa social y frenar desconexión de la ANDE. Los adultos mayores protestaron sobre la ruta PI-01 en la altura del kilómetro 198 frente a la sede regional de la ANDE San Juan Bautista, Misiones, así como en la ciudad de San Ignacio, Misiones, para exigir una ampliación de la tarifa social y frenar las desconexiones del servicio. El coordinador departamental de las movilizaciones, Jorge Paul Galeano, explicó que la medida de fuerza responde a dos reclamos históricos y urgentes para el sector más vulnerable de la sociedad. El primero de los pedidos es que los parlamentarios estudien y aprueben el proyecto de ley que modifica la tarifa social, que contempla la solicitud de exoneración en el pago del consumo de energía eléctrica para adultos mayores que utilicen hasta 300 kilowatts mensuales. Como segundo punto, se plantea una reducción escalonada para consumos de 1.500 kilowatts. Esto significa que si un abuelo le llegue una factura de 400.000, pase a pagar 180.000. Se están cometiendo demasiadas arbitrariedades contra los habitantes del Paraguay y principalmente con la gente de la tercera edad o adultos mayores.

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1: Jornada excelente, jueves de TVT, jueves de escuchar músicas románticas. Y de ayer, hoy y siempre, como hacemos los primeros 60 minutitos. Nos resta un 20 minutos para seguir escuchando los mejores clásicos en este jueves de TVT. 19 horas 42 minutos en Paraguay.
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2: Buenos éxitos, buenos clásicos, escuchamos a estas horas, son las 20 con 11 minutos en la República del Paraguay. Bueno, crecimiento de la ganadería paraguaya, esto estaría dependiendo mucho de una productividad del sector, según las estimaciones. Dice la ganadería paraguaya ingresa a una etapa de desarrollo en la que la productividad se perfila como el principal factor para sostener el crecimiento y la competitividad del sector. Esto había señalado la Cámara Paraguaya de Carnes y al advertir que el modelo basado en la expansión del rodeo bovino y la incorporación de nuevas superficies productivas comienza a mostrar sus límites. Durante las últimas décadas, Paraguay consolidó su posición entre los principales exportadores de carne bovina en la región. Esto es gracias al crecimiento del hato ganadero y la apertura de nuevos mercados internacionales. Sin embargo, ese escenario comenzó a modificarse según datos oficiales del Servicio Nacional de Calidad Salud Animal, SENACSA. Desde la CPC indicaron que estos datos reflejan que el crecimiento futuro ya no podrá depender exclusivamente del aumento del número de animales, sino de la capacidad del sector para producir más carne utilizando de forma más eficiente los recursos disponibles.
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2: A todo esto también hay que agregarle justamente las condiciones climáticas, ¿eh? La rentabilidad de la actividad también hay que agregarle. Son cosas que muchas veces tiene mucho que ver en la producción de los animales en campo y también la incorporación de nuevas tecnologías, ¿eh? Y Paraguay toma rumbo, una buena promoción que ya se ha hecho a nivel mundial en la carne paraguaya, y es uno de los más apetecibles que se tiene justamente en la región sur de América, ¿eh? 14 minutos de las 20, seguimos disfrutando de más canciones, más éxitos.
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0: buenas canciones, buenos éxitos. Aquí estamos en La Noche y Tu Música. Son las 20 con 25 minutos en la República del Paraguay. Los Rancheros, Un Millón de Amor, forma parte ya de este segundo grupo de canciones que habitualmente hacemos los jueves de TVT. Esto viene con los rock argentino, toda la temática argentina,
1: ¿eh? Y en un minuto todo puede
0: ya
1: pasar.
0: Pasan a ser también músicas un tanto pasadas, pero de repente volvemos a escucharlo de manera muy, pero muy especial.

0: muy buena perspectiva con relación al tema de la caña de azúcar en Petropar, con la molienda que se está realizando con estos nuevos equipamientos que ha adquirido justamente la estatal. Y dice, la planta de Mauricio José Trocha alcanzó 150 mil toneladas de caña de azúcar procesadas de acuerdo con informaciones de Petropar, un avance que sostiene, y la producción del alcohol carburante genera impacto económico en las comunidades cañeras. La zafra en la planta de Petropar alcanzó 150 mil toneladas de caña de azúcar molidas en un proceso que involucra a productores cañeros y trabajadores vinculados a la cadena de producción de alcohol carburante. Desde Petropar destacaron que el avance de la zafra refleja el trabajo conjunto entre la empresa y los cañicultores que abastecen la planta, considerados aliados estratégicos para el desarrollo de la producción nacional. También la estatal señaló que la temporada de molienda tiene un impacto económico social que trasciende la actividad industrial, al representar una fuente de ingreso y empleo para los productores dedicados al cultivo de caña de azúcar. Nuevamente entonces, es noticia porque siempre sabemos que hay permanentemente manifestación en contra de Petropar en la zona de Mauricio José Troche, pero por lo menos ahora tenemos esta muy buena noticia. Viento en popa, como siempre se dice, ¿eh? 150 mil toneladas de caña de azúcar procesada ya en lo que va este año, según Petropar. Más canciones, más éxitos antes de la pausa de las 20:30 aquí en La Noche y Tu Música.
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0: Última parte de nuestra programación. Nos resta menos de 20 minutos para ir cerrando nuestra programación del día de la fecha, cuarta entrega en la semana de este jueves. Hoy estamos jueves de TVT con estas canciones, éxitos del ayer, hoy y siempre, lo que volvemos a rememorar en esta programación de La Noche y Tu Música, donde llegamos a varios sectores de la ciudad, en los diferentes barrios, por supuesto también ciudades aledañas.
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0: y traspasando un poco más la frontera hacia el lado brasileño y argentino también, por supuesto, donde llegan las potentes ondas de Progreso 88.3. Varios departamentos también, como el caso de Casapá, Itapúa, Caguazú, que nos sintonizan a través de la 88.3. Como siempre, van nuestros saludos muy, pero muy especiales, ¿eh?

Bueno, Senatur está reforzando su apuesta por un Paraguay sostenible. En la Expo 2026, la Secretaría Nacional de Turismo reafirmó su compromiso con el desarrollo sostenible al participar de la Noche MADES 2026, uno de los eventos centrales de la Expo Paraguay. En la institución pública y actores sociales de este sector privado presentaron los principales avances impulsados por el gobierno. Esto es en materia de protección ambiental, gestión responsable de los recursos naturales. En representación de la institución, el ministro de Turismo, Jacinto Santamaría, destacó la necesidad de fortalecer el trabajo coordinado entre los organismos de Estado para consolidar políticas que permitan preservar el patrimonio natural del Paraguay y al tiempo convertir esos recursos en motores de desarrollo económico mediante un turismo responsable. Vamos a hacer un giro totalmente de 90 grados en cuanto a la música se refiere, porque también tenemos que escuchar la música retrospectiva en inglés. Estamos en este jueves de TVT y por supuesto aquí está unas canciones en inglés también para ir escuchando un poco también en este jueves.

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